Suena en ese chispazo en la nuca cuando cruzamos determinados umbrales. Por eso el viejo eco resuena cuando pisamos determinados entornos. Por eso el viejo eco resuena cuando escuchamos determinadas historias. Por eso el viejo eco resuena siempre, imperecedero al tiempo. Por eso, quizá a lo mejor existe también, ¿no?, ese vínculo inquebrantable por el espacio y desde luego por ese tiempo que no se detiene y que aún se muestra bajo el idioma del silencio, bajo la perpetua visión de lo invisible, bajo los ecos de lo aparentemente inexistente. Pensamiento crítico, por supuesto, visión racional, sin duda, pero, oye, posicionarse ante historias, lugares, espacios y tiempos con una dosis de emoción muy humana, por supuesto, pues es tan necesario como, humanamente positivo. Quizás solo así, con la mezcla de todos nuestros sentidos, seamos capaces de captar las señales que se posicionan en ese lugar que aún yace a la espera de contar su arcaica crónica escondida bajo la losa del silencio y tras los muros de lo invisible. La semana que viene, por supuesto, regresaremos con más lugares que conocer, con más historias que contar y con nuevos ecos, quién sabe, que captar. Hasta dentro de 7 días, amigos.

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10: ¡Qué golazo de Marco Rubén! ¡Vaselina sobre la salida de Sergio Asenjo! ¡Robo en el centro del campo! ¡Juego directo entre la pareja de centrales! ¡Se la comieron ambos! ¡Ni Javier Baraja ni Luis Prieto! ¡Fue más listo el argentino! ¡Se adelantó a la acción! ¡Y sobre la salida de Sergio Asenjo! ¡La vaselina por arriba para hacer el primero! ¿Cuándo va a morir la primera parte? ¿Cuándo solo queda un minuto? ¡Marca el Recre en Pucela! ¡Uno! ¡Para que llegue el 45 de la primera parte! ¡Real Valladolid 0, Recre 1!
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1: ¡Qué golazo de Marco Rubén! Vaselina sobre la salida de Sergio Asenjo. Robo en el centro del campo. 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Se la comieron ambos. Ni Javier Baraja ni Luis Prieto. Fue más listo el argentino. Se adelantó a la acción. Y sobre la salida de Sergio Asenjo, la vaselina por arriba para hacer el primero. ¿Cuándo va a morir la primera parte? ¿Cuándo solo queda un minuto? Marca el Recre en Pucela 1 para que llegue el 45 de la primera parte. Real Valladolid 0, Recre 1.
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a sabor ajenos. 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
4: Saludos cordiales. Seguimos avanzando por la geografía de Huelva para ir visitando los 80 pueblos que configuran nuestra fantástica y maravillosa provincia de Huelva. Hoy nos vamos a detener en un pueblo que ciertamente no tiene tanta historia como anteriores pueblos por los que sí hemos atravesado. Por consiguiente, vamos a condensar, vamos a colocar, vamos a introducir en este microespacio diario dos pueblos. Vamos a comenzar por Villanueva de los Castillejos, que es un municipio de España situado en la provincia de Huelva y en la comunidad autónoma de Andalucía. Villanueva de los Castillejos cuenta con una población de 2.953 habitantes. Su extensión superficial es de 264 kilómetros cuadrados y tiene una densidad de 10,40 habitantes por cada kilómetro cuadrado. 224 metros es la altitud a la que se encuentra Villanueva de los Castillejos sobre el nivel del mar, 224 metros, y está a 43 kilómetros de la capital de la provincia, es decir, Castillejo está a 43 kilómetros de Huelva. El principal impulsor de la economía de la localidad ha sido tradicionalmente la agricultura, tanto de los monocultivos industriales de cítricos y plantaciones de fresas como por la silvicultura, si bien también caben destacar las industrias cárnicas y las pyme, que constituyen el verdadero motor a día de hoy de Villanueva de los Castillejos. En el pasado, los castillejeros explotaban fábricas de diversa índole como fábrica de harina, de botones, de sombreros y una gran cantidad de fraguas, las cuales realizaban hoces que exportaban a todo el territorio nacional. Eso sí, ocurría en Villanueva de los Castillejos. En cuanto a la demografía del pueblo, se encuentra contiguo al casco urbano El Almendro y juntos en 2021 contaban con una población de 3.684 habitantes. 2.849 pertenecían, vivían en Castillejo, 2.849 habitantes y 835 que vivían en El Almendro. Esta conjunción urbana, uniendo Villanueva de los Castillejos y El Almendro, convertía en la segunda agrupación urbana más poblada del Andévalo, siendo mayor únicamente de la zona Valverde del Camino. Después de Valverde, en El Andévalo, las poblaciones con más ciudadanos, Villanueva de los Castillejos y El Almendro, puesto que, aunque Alosno tiene más habitantes en su municipio, la población está repartida en distintas entidades de población y no alcanzan en su núcleo principal los 2.500 habitantes. El conjunto de Villanueva de los Castillejos y El Almendro representa el 10% de la población del Andévalo. Evolución de la población existente en el municipio de Villanueva de los Castillejos. Y hay datos curiosos porque no se ha movido mucho la población en Villanueva de los Castillejos. Por ejemplo, en el año 1842 vivían 2.996 personas, casi 3.000 personas, en el año 1842. Actualmente, las cifras son muy parecidas. Está en torno a los 2.950 habitantes, casi en torno a los 3.000 habitantes. Es decir, ha pasado ya más de 160 años, y la población en Villanueva de los Castillejos sigue igual, en torno a los 3.000 habitantes. En cuanto a los monumentos más importantes para visitar en Villanueva de los Castillejos, por ejemplo, la iglesia, que data del siglo XVIII. El antiguo ayuntamiento, también, que data del siglo XVIII. La Casa de la Mujer, antiguos colegios de la calle Lepe del siglo XIX. Esto del siglo XIX. El Molino de Viento, Zaurdón, también del siglo XVIII. El Corral del Concejo, en el siglo XVIII. El Pilar Romano de la Majadilla o el Puente Romano de Garganta Fría. Son los monumentos más importantes para visitar en Villanueva de los Castillejos. Y para ir concluyendo sobre la gastronomía y por su situación en el Andévalo, cabe destacar los productos derivados del cerdo ibérico, con una feria agroganadera que se celebra a principios de diciembre, en la cual el cerdo es el actor principal, y también la repostería local, con recetas que se han mantenido invariables durante siglos, con dulces, con el pionono. ¡Uf, qué rico el pionono de Castillejos! Los tacones, las milhojas de merengue y crema pastelera o dulce de sidra. Los piñonates, también exquisito. Los coscoranes. Y dentro de las panificadoras encontramos el magnífico pan serrano de Villanueva de los Castillejos, o las populares vienas de pico, el mollete, el bartolillo y las bolachas, la bolacha de San Matías en Villanueva de los Castillejos, que me recuerda a mi infancia, están exquisitas. Y también galletas de gran tamaño que se venden en Villanueva de los Castillejos. Este es el paseíto que hoy hemos dado por Villanueva de los Castillejos y El Almendro, un punto también clave en el Andévalo onubense que hoy llega a nuestro tiempo de radio.

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1: Vamos recorriendo la provincia de Huelva y nos vamos otra vez, nuevamente, a la Sierra de Huelva, donde tanto nos gusta estar. Vamos a hablar hoy de La Nava, un municipio que tiene una extensión superficial de 61,1 kilómetro cuadrado. 61,1 kilómetro cuadrado. Está a 421 metros sobre el nivel del mar, y la población en La Nava está en torno a los 265 habitantes. 265 habitantes viven en La Nava. No ha tenido un incremento importante de población, sino todo lo contrario, ¿no? El descenso de población, como suele ser habitual normalmente en esa España despoblada. Hay datos importantes: la ubicación de La Nava en pleno Parque Natural Sierra de Aracena y Picos de Aroche, y se halla dominando el valle del río Múrtigas a 420 metros de altitud. Hay alguna que otra reseña histórica de La Nava, porque son varios los yacimientos arqueológicos. Papatortas, una necrópolis en cista del tercer milenio antes de Cristo. Valde Galaroza, una necrópolis del segundo milenio antes de Cristo. Y la Sierra de la Algaba. Son reseñas históricas de La Nava. Se han encontrado restos que denotan la presencia de los turdetanos hacia el año 500 antes de Cristo, que practicaron en La Nava actividades agropecuarias y mineras. Existe también la leyenda de que el caudillo Viriato tenía en este poblado una de sus defensas frente a los ejércitos de Roma. Los romanos explotaron la zona minera de La Nava, de las que extraían hierro, cobre y plata, edificando una villa en el lugar de la Ermita de las Virtudes, donde se han hallado restos de monedas, cerámica, tumbas y un pedestal en mármol del siglo I. Mármol blanco, concretamente, que se encontró y que pertenecía al siglo I. Los árabes también estuvieron en La Nava, hicieron resurgir la zona edificando viviendas con molinos, represas y acequias para la agricultura. En el año 1230 y hasta el año 1235, el rey portugués Sancho II reconquistó La Nava, ayudado por la Orden del Hospital, hasta que en el año 1255 pasa a la Corona de Castilla. En el año 1261 se otorga la parroquia de la Villa de La Nava a la Vicaría de Almonaster, siendo este el primer documento en el que aparece el nombre de La Nava como una villa perteneciente al Reino de Sevilla. El siglo XIV fue muy duro para la vida en La Nava. ¿Y por qué? Por las guerras con Portugal. Pero en el siglo XV la prosperidad llegó a La Nava, llegó a la población. En 1811 el pueblo fue ocupado por las tropas francesas, que ejecutaron a su alcalde. Sí, en el año 1811 las tropas francesas asesinaron, fusilaron al alcalde de La Nava. Pues sí que tiene historia La Nava, y aunque parezca una incongruencia, es así. Una localidad pequeñita, pero en La Nava se ha perdido el recuerdo de su historia, pero la tiene, y no es que no la tenga. Es que hasta ahora, pues poquita gente se había preocupado de investigarla y escribirla. Como ya hemos dicho, desde tiempo muy remoto, el Valle de las Múrticas ha traído a numerosos pueblos por la riqueza que les proporciona sus tierras. Primero como lugar de caza, y luego, cuando se hicieron sedentarios, como tierra de cultivo y de explotaciones mineras. Varios son los yacimientos arqueológicos que atestiguan el paso por el término municipal de La Nava de los diferentes pueblos que han habitado esta localidad. De estos yacimientos, podemos destacar tres de gran importancia. Papatortas, al oeste de la población, hacia la aldea de Puerto Lucía, donde se han descubierto diversos materiales de cerámica, así como una necrópolis en quista del tercer milenio. Destacar, bueno, se han encontrado también cerámicas, además de otro tipo de material que se conserva en el Museo Provincial. Pero el mejor de todos los lugares arqueológicos, sin duda alguna, está en la Sierra de la Algaba. Sobre la cota más alta del término de La Nava, en un paraje casi inaccesible y de gran belleza, se encuentra una importante e imponente fortaleza con doble cerco de murallas que le proporcionaban unas inmejorables defensas ante cualquier enemigo, aquellos que dominaban la localidad. En ese lugar se ha podido encontrar desde hachas, ¿sí?, hachas de piedra del tercer milenio antes de Cristo. Se han encontrado cerámicas y monedas romanas del siglo II antes de Cristo, por lo que se puede comprobar que el lugar, La Nava, ha estado habitado durante más de 3.000 años. Esto es muy importante, sobre todo un orgullo para las personas de La Nava. En esta localidad, viene siendo habitada desde hace más de 3.000 años. Es decir, que desde hace 3.000 años vive gente en La Nava. Ahora quedan poquitos, son unos 260, 270 habitantes. Este lugar ha pasado a la historia por la presencia de los turdetanos, como hemos dicho, pueblo que habitaron estas tierras hacia el año 500 antes de Cristo, donde se dedicaban a actividades agropecuarias y también a la minería. Bueno, hay muchas leyendas, la del caudillo Viriato, que ya hemos contado. También en las inmediaciones de la ermita existen varios lugares donde, si nos detenemos, si nos paramos un poco a mirar, se pueden encontrar diversos materiales de procedencia romana. Monedas, restos de cerámica, cimientos de las viviendas, tumbas de varios tipos, habiendo sido descubierto en el interior de la ermita un pedestal votivo del siglo I. Como has dicho también, que era de mármol blanco. Bueno, la conquista cristiana, hemos dicho también que fue realizada por el rey portugués Sancho II entre 1230 y 1235. El siglo XIV, fue bastante duro para La Nava, pues la cercanía de la frontera ocasionaban las incursiones de portugueses que arrasaban las cosechas y robaban los ganados. Además, hubo también importantes epidemias en La Nava. La peste, por ejemplo, que diezmaba a la población, siendo la más grave la de 1311. Hubo una importante epidemia en La Nava que consiguió despoblar la villa, no volviendo a ser habitada hasta 30 años después. Se quedó La Nava vacía, en que ya estaban asentadas en sus casas varias familias que vivían de unos viñedos, del cultivo del cereal y del engorde de los cerdos en las dehesas de encina que rodeaban la población de La Nava. Bueno, después de este año, 1341, tal fue el crecimiento del vecindario de La Nava y la prosperidad que experimentó, que a mediados del siglo XV solicitan a Sevilla la concesión de nuevas tierras para poder edificar más casas, porque La Nava pertenecía en el siglo XV al reino de Sevilla. Bueno, necesitaban más casas porque era insuficiente. Y muy grande debió ser el auge que tomó La Nava desde el año 1411, que en el libro blanco de la Catedral de Sevilla se recoge que en la villa existe un clérigo y una prastamera. La localidad fue importante en ese año. Al tener unas dehesas factibles de sembrar de grano y agua en abundancia en las Múrtigas, comenzó a restaurar los viejos molinos árabes que se encontraban en sus márgenes y a construir otros nuevos molinos, así como batanes para el tratamiento de la lana. hacia mediados del siglo XIV, perdón, del siglo XIX, existía en La Nava 36 molinos harineros, 5 batanes y 2 molinos de aceite, además de 12 que ya estaban construidos. La guerra con Portugal, desgraciadamente, la guerra con Portugal hará que en el año 1476, de nuevo, La Nava quede destruida, por lo que la reina Isabel I concede la exención de tributos para ayudar a la recuperación del pueblo. Es decir, que la reina Isabel I dijo: no vais a pagar más impuestos hasta que la población se recupere. Pero a estos males se le une que el consejo de la villa debía mandar a los hombres en edad de combatir a la guerra, a una nueva guerra que iban surgiendo, cosa a la que muchos de ellos no estaban dispuestos, negándose a participar en una lucha que nada beneficiaba. La consecuencia de esa negativa no se hizo esperar, ya que el 12 de junio de 1474 se presentó en La Nava Pedro de Trujillo, alcaide del castillo de Cortegana. Bueno, lo hizo con hombres armados para apresar, para detener a los vecinos que no habían querido ir a la guerra y fueron detenidos. Este hecho hace que el concejo de La Nava envíe una carta de queja al concejo de Sevilla, informando de todo lo acontecido y solicitando la inmediata puesta en libertad de los detenidos, pues sin su presencia perderían todas las cosechas, a lo que Sevilla accede de inmediato y quedaron liberados. Al terminar la guerra con Portugal, un vecino de Cortegana llamado Diego López solicita a los Reyes Católicos el título de hidalguía que perteneció a su tatarabuelo Fernando Pérez de La Nava. Era este un caballero de la Orden de Santiago que había nacido en La Nava en el año 1323 y que luchó al lado de Enrique II contra Pedro I el Cruel, quien le arrebató el título de hidalguía en el año 1360, recuperando todos sus títulos y tierras una vez muerto Pedro I. Importante, ¿eh?, la historia de La Nava. El descubrimiento del Nuevo Mundo, una vez que Cristóbal Colón pasa de Palos de la Frontera a la América, pues supone para la juventud del pueblo un aliciente para mejorar su nivel económico, por lo que son varios de estos jóvenes los que marchan a Sevilla para embarcarse en una gran aventura. Entre ellos podemos destacar a Fray Alonso de La Nava, Pedro Lobato, Alonso de Velasco, García Duque de Estrada, Pedro Garda Pacheco. Todos ellos marcharon solos a mediados del siglo XVI, siguiéndoles algunas familias enteras que se embarcaban para descubrir nuevas rutas. Todos estos nombrados eran de La Nava. La vida continúa en sus avatares en el pueblo hasta el año 1811, que es ocupado por las tropas francesas el día 10 de abril, robando el pan y la comida que estaba preparada para los pobres y matando, como también hemos dicho anteriormente, al alcalde de La Nava, Robustiano Carvajal Arellano. Este hombre se había destacado en la lucha guerrillera junto a su amigo el Tiznao y se enfrentaron a los franceses, pero desgraciadamente el alcalde de La Nava fue fusilado por las tropas francesas. Importante, la historia de La Nava. Bueno, también el ferrocarril es importante, a mí que me gustan mucho los trenes. El ferrocarril Zafra-Huelva, que se puso en marcha a finales del siglo XIX con un recorrido aproximado de 180 kilómetros, de los que casi la mitad discurren entre sierras. De ahí la cantidad de túneles y puentes que existen. Los primeros pasos fueron muy fuertes. Las máquinas utilizadas para tirar de los vagones funcionaban con leña, pues en nuestro término, en La Nava, siempre había cuadrillas de hombre cortando encina. Era la mejor madera, extraordinaria para este fin por su combustión y bastante resistente. Más tarde llegaron los adelantos y su alimentación se hacía por medio del carbón, trabajo muy duro y sucio para el fogonero o ayudante del maquinista, que constantemente tenía que reponer la caldera para conseguir la suficiente fuerza para no perder la inercia. Todo ello, ayudado por el agua que tomaban de algunas estaciones donde existía un depósito con la correspondiente grúa para rellenar el tanque, la de la Nava, una de esas estaciones. La estación de la Nava, pese a ser muy pequeña y apartada de la población, fue una de las que más trabajo aportaba, pues en ella se cargaba diario vagones de carbón, madera de pino y chopos, arena extraída de la ribera del Múrtica para la construcción. Por eso llegó a disponer de una vía principal, dos auxiliares, una placa para dar la vuelta al vagón y ponerlo en posición correcta dentro de una vía muerta o sin salida. Todas estas operaciones se hacían de forma manual y las cargas, todo se cargaba a fuerza de sudor. Sobre los años 35-40 del pasado siglo, el auge fue relevante, sobre todo en lo referido al carbón de encina. Los arrieros, con sus racos de bestia, acarreaban en seras de esparto el carbón recogido en los campos, donde los hombres hacían sus hornos después de arrancar encinas, taladas, troceadas, siempre a mano y sin el serrucho de largas dimensiones para cuando el tronco era grueso, pero lo hacían entre dos personas, una a cada lado, lo aserraban. Trabajo no recomendable por la fuerza a emplear. Qué bonita la historia de la Nava. En el ferrocarril ya, desgraciadamente, que ha venido a menos, pero era el punto que unía Huelva con la sierra. Bueno, pues un paseíto hoy por la Nava, que nos hemos dado bastante interesante, hablando de sus molinos, de sus batanes, de todo lo concerniente a esta localidad maravillosa, la que hoy nos hemos dado y estamos dando una vuelta por la Nava. El final del siglo XIX supuso un periodo de prosperidad como consecuencia de las explotaciones mineras, como la mina de Eureka. A finales del siglo XX, la actividad en la Nava se ha centrado en las labores agrícolas, a la construcción y al trabajo de las granjas avícolas que existen en el pueblo. La Nava tiene patrimonio cultural, sí, y artístico. Ermita de las Virtudes. Construido este edificio a finales del siglo XVIII por mediación y con los fondos del Cabildo Municipal. También importante visitar en la Nava la iglesia parroquial, que fue construida a finales del siglo XV. El Humilladero del Cristo de los Caminantes es una pequeña capilla construida en el cruce de caminos entre el pueblo y la Ermita de las Virtudes. Esto fue en el año 1495. El Cabildo Viejo, también importante visitar, del siglo XIX, el Puente Medieval o el Grupo Escolar, que fue inaugurado en el año 1935. En cuanto a las fiestas y tradiciones en la Nava, por ejemplo, la Candelaria, en la noche del 1 al 2 de febrero. La Traída del Cristo, que es una tradición que data de mediados del siglo XVI. El Bollo de Pascua y el Domingo de Resurrección también son importantes como fiestas en la Nava. La Romería de las Virtudes, que se celebra el cuarto fin de semana del mes de mayo, siendo la romería más antigua de la provincia de Huelva y quizás de Andalucía Occidental. Esta romería data del siglo XIII. Tomad nota porque es importante. Romería de las Virtudes. La romería más antigua de la provincia de Huelva y quizás de la Andalucía Occidental. La primera romería tuvo lugar en el siglo XIII. También importante en la Nava, las fiestas patronales, que se celebran los días 14 y 15 de agosto, la fiesta del melocotón o las candelas de Nochebuena y el Año Nuevo. En cuanto a los recursos económicos y sociales de la Nava, de esta localidad, pues viven de la agricultura y de la ganadería. Destaca, en cuanto a gastronomía, en la Nava, el cocido de grumelos, el bollo de papas, el picadillo de asadura, esto está muy bueno, ¿eh? El gazpacho de invierno, el caldillo y la olla de coles, también muy buena. Entre los postres se encuentran los orejones, dulce de castaña, campota de membrillo, melocotones embotellado, que esto también es digno de probar, ¿eh? Bueno, y en cuanto a repostería, destacan las perrunillas, los pestiños, los roscos de anís y los borrachos. La Nava. Qué buen paseíto nos hemos dado hoy por La Nava, un municipio que está a unos 421 metros sobre el nivel del mar, en el punto más alto, y que tiene una población de, pues nada, se saluda a los vecinos por la calle, todos se conocen, ¿no? De en torno a los 270 habitantes, ¿eh? Es lo que tiene Nava, 270 habitantes, una población muy, muy pequeñita, y que merece la pena ser visitada. Por consiguiente, yo os invito a que paséis por La Nava y que disfrutéis de esta localidad. Hoy, siempre, en nuestra emisora, hemos dado una vueltecita, nos hemos detenido para hablar de esta magnífica localidad de La Nava.
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1: Más éxitos en tu dial favorito. Ha sido remezclada la canción por numerosos DJs, pero aquí ya tienes en versión original el éxito de Justin y Estoy su Getting Closer.

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2: Llega la australiana Zoe Badwe. Es artista, es actriz y también es cantante de música de baile. Ahí tienes su tema, escucha. 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

a pesar de su corta edad, tiene mucho carisma y muchas ganas de triunfar. Estamos hablando del murciano Xuxo Jones. Mira cómo suena su música. Turn on the radio.

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1: ¡Qué gran éxito el de Emma Button! You don't need goodbye. Escucha.

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1: Desde Madrid y desde los años 80 siguen dando mucho que hablar los secretos, además con éxitos como este, Mi Paraíso.

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1: No escupas al suelo es otro de los grandes exitazos de Revolver.
2: Y en un bar espeso y decadente,

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1: Unen fuerzas dos grandes latinos. Desde Medellín, desde Colombia, llega Sebastián Yatra con esta canción, En Guerra, y también con Camilo. Hey.

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4: Tiene tan solo 25 años, llega desde Wisconsin, desde USA, y atención cómo triunfa, ama más con este Swan Eye.

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1: Atención al éxito de Tom Walker, ya se nos aquí. Se llama Angels.

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2: Esto se llama Reina, es el exitazo de Miss Cafeína. Escucha.

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2: Mi reina es otro de los grandes éxitos de Cepeda. Yo puedo.

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2: Elena Salguero desde Sony Music sigue triunfando, ya lo creo, con éxitos como este, El Viento. Por la mañana.

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2: Desde Reino Unido, uno de los grandes DJs internacionales, Jack Jones, junto con las vocales de Jet Line, te traen su One Touch.

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1: Atención al éxito de Mau y Ricky, se llama Desconocidos.

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2: Es el sonido de Kehlani, y así es como suena este Night Like This. Escucha.

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1: Lo que suena de puesta de largo para James Arthur ya está aquí, Failing Like the Stars.
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1: El cordobés Negro Cherokee sigue trayéndote buenas canciones y buenas letras con éxitos como este, Besos de Colores.

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7: Con 50 años que tiene y sigue dando muchísimo que hablar, Kylie Minogue, la australiana que vuelve a triunfar con esto, New York City.

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3: Llega el éxito de Paola Valls para hacerte vibrar con Time.

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1: ¡Qué golazo de Marco Rubén! Vaselina sobre la salida de Sergio Asenjo. Robo en el centro del campo. Juego directo entre la pareja de centrales. Se la comieron gambo. Ni Javier Baraja ni Luis Prieto. Fue más listo el argentino. Se adelantó a la acción y sobre la salida de Sergio Asenjo. La vaselina por arriba para hacer el primero. ¿Cuándo va a morir la primera parte? ¿Cuándo solo queda un minuto? Marca el Recre en Pucela 1 para que llegue el 45 de la primera parte. Real Valladolid 0, Recre 1.
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8: Con la unión entre Aventura llega el éxito de Romeo Santos. Esto se llama Inmortal.

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0: Es guitarrista, pianista y además cantautor. Lo tiene todo este chico, James Arthur, con éxitos como este, Falling Like on the Stars.
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6: Atención al exitazo de Middle de Seth Mare Morris. Mira cómo suena.

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1: La agrupación mexicana REC lanza su sencillo Duele en colaboración con dos iconos de la música latina, Wisin y Yandel. Y así es como suena, escucha.

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2: Siguen estando muy en buena forma los zaragozanos Eva Amaral y Juan Aguirre. Los Amaral te traen éxitos como este, Mar es igual que tú.

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2: Con grandes artistas ha colaborado y ahora triunfa en solitario Paty Cantú con este Cuenta Pendiente.

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2: Anaconda es otro de los grandes éxitos.

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2: It's time for Hoochie Coochie.
3: Hotel Nacional es otro de los grandes éxitos de Gloria Estefan.

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1: Bien lo conoces y es que no necesita ningún tipo de presentación. Él es Abraham Mateo. Y así es como suena su música. ¿A

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3: Más música en la voz de los Boys to Men, More Than You'll Ever Know, así es como se llama su tema y que sirve para presentar a Charlie Wilson.

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6: Tremenda voz la que tiene Malú, no necesita ningún tipo de presentación y ahora llega con este éxito, Desprevenida. Me pilló

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4: Lo último de Sweet California ya suena aquí, se llama

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3: El éxito de Rombae suena así de bien. Me voy.

0: Besando.
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1: Llega la música de Rubén Pozo, el excomponente de Pereza, sí, el exguitarrista. Ahora triunfa en solitario con esto, Pegatina.

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2: Dulce voz, maravillosa interpretación y su magnífica guitarra. Es lo que necesita ella para triunfar. Georgina, este es su tema, Rara.

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5: Te van a hacer bailar y mucho Carlos Vives y Wisin, que unen fuerzas en esta canción. Si me das tu amor.
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1: Es la fusión sonora entre Alejandro Mora, el Maki y Borja Rubio en este éxito a

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1: Sonido para la pista de baile del DJ sueco Avicii y este Talk Love.

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1: Vuelve a sorprendernos la inglesa Ellie Goulding con otro de sus grandes éxitos, In This Together.

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1: El dúo de DJs de Chainsmokers vuelven a hacerlo desde New York City con Do You Mean? Escucha. Do you mean?

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3: Otro de los grandes éxitos, fruto de la unión de Coti y Enrique Iglesias en este tema, ¿dónde estás?

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3: Llega Ventino para hacerte vibrar con esta canción, Andan Diciendo. Última.

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1: ¡Qué golazo de Marco Rubén! Vaselina sobre la salida de Sergio Asenjo. Robo en el centro del campo. Juego directo entre la pareja de centrales. Se la comieron ambos. Ni Javier Baraja ni Luis Prieto. Fue más listo el argentino. Se adelantó a la acción y sobre la salida de Sergio Asenjo, la vaselina por arriba para hacer el primero. ¿Cuándo va a morir la primera parte? ¿Cuándo solo queda un minuto? Marca el Recre en Pucela 1 para que llegue el 45 de la primera parte. Real Valladolid 0, Recre 1.
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2: Es la música de Lagarto Amarillo. Esto se llama Dejarse la piel.

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4: Nos encanta su sonido, el sonido característico de los Coldplay, con temas como este, Paradise.

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1: Qué bien que suena el éxito de Mafio. Esto se llama

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1: Con la inestimable colaboración de Shaolin llega el éxito de Madonna. Atención a esto, se llama Crave.

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1: Todas sus canciones se bailan en formato reggaetón. Además también es esta, ¿eh? Ana Mena te trae el chisme, escucha.

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2: El sonido EDM en los últimos años se han convertido en el auténtico pop del nuevo siglo. Lo demuestran exitazos como este de Meli Ayudan y este Make Love.

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1: Ario Doni es otro de los temazos de el gran DJ Steve Aoki. Escucha.

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2: El que fuera cabeza más visible de Culture Club te trae grandes éxitos en solitario. Él es Boy George. Esto es Life.

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4: La pista de baile está muy caliente, es lo que te canta el Farruko con este éxito. Oh, oh, oh.

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1: Seguimos atravesando la provincia de Huelva, esos 80 municipios de nuestra fantástica provincia, hermosa provincia de Huelva, y hoy vamos a dar un paseo por dos pueblos. Al ser pequeño, al tener menos historia, colocamos dos pueblos en el mismo espacio. Vamos a comenzar con Cabezarrubias. Cabezarrubias, municipio de España, perteneciente a la provincia de Huelva y a la Comunidad Autónoma de Andalucía. El municipio cuenta con una población de unos 700 habitantes y una superficie de 109 kilómetros cuadrados. Tiene una densidad de población de 8 kilómetros, 8 habitantes por kilómetro cuadrado. Es decir, que, haciendo la media, en cada kilómetro cuadrado de Cabezarrubias viven 8 habitantes. Se encuentra situado el pueblo de Cabezarrubias en plena comarca del Andévalo Occidental, a una altitud de 240 metros sobre el nivel del mar. Su término municipal ocupa 10.865 hectáreas y está situado a 65 kilómetros de Huelva. Cabezarrubias limita al oeste con Santa Bárbara de Casas y Paimogo, al sur con Puebla de Guzmán y Tarsis, al este con el cerro de Andévalo y Calañas, y al norte con San Telmo, Aroche y Cortegana. La historia de Cabezarrubias dice que desde la Reconquista cristiana y durante la Edad Moderna, Cabezarrubias perteneció, como toda la comarca circundante, al condado de Niebla. En el censo de 1528, Cabezarrubias tenía 54 vecinos, es decir, familias obligadas al pago de impuestos. En comparación, Niebla, por ejemplo, tenía 402 y Sevilla 9.003. De esas 54 familias, 6 tenían a su cabeza, siempre el señor o la viuda, y 3 menores. Eran, insisto, vecinos pecheros, familias obligadas a pagar impuestos. De esas 54 familias, insisto que 6 tenían a su cabeza de familia, una viuda en el caso de haber fallecido el marido, y 3 menores. A finales del siglo XVI, en 1591, la población había crecido hasta las 99 familias y vivían además en el pueblo 2 clérigos. ¿Qué podemos visitar en Cabezarrubias? Bueno, pues por ejemplo la parroquia de Nuestra Señora de la Consolación, la calzada romana, el entorno natural de la sierra, la ermita de San Sebastián o el molino de la Divisa. En cuanto a las fiestas más importantes en Cabezarrubias, la feria del verano que se celebra el 15 de agosto, la romería en honor a San Sebastián, el carnaval de febrero también es muy bonito, el día de San Sebastián, el 20 de enero, la Semana Santa, especialmente el Viernes Santo, y la procesión del Corpus Christi. Esto es lo más destacable del pueblo hoy que nos acoge en este tiempo de radio. Cabezarrubias, en la provincia de Huelva. Y mire, este pueblo atesora una historia milenaria labrada con el esfuerzo de sus gentes. En un medio natural verdaderamente privilegiado, las tierras rubiatas han soportado una intensa actividad minera que, no obstante, ha convivido con el aprovechamiento más tradicionales de la sierra, basado en la ganadería y la agricultura. Su historia, fiestas, su gastronomía, su naturaleza y su gente son el excelente atractivo. Es la invitación que nos hace adentrarnos en un Andévalo puro y genuino. Y lo hacemos en la radio de la provincia, en Antena Huelva Radio y en Radio Flamenca. La riqueza minera de estas tierras ha motivado su intenso aprovechamiento desde tiempos pretóritos. Así, en el yacimiento de los Pedernales se han encontrado abundantes restos arqueológicos y sepulcros calcolíticos. El emplazamiento romano se encontraba en el camino que discurría entre la desembocadura del Guadiana y Emérita Augusta. Cabezas rubias. Hoy, nuestro pueblo. El inconfundible tono dorado que confieren los pastizales de los montes que salpican su término y el aspecto rojizo que el hierro da a sus suelos determinaron la primitiva denominación romana de este municipio de Huelva. Ad Rubras. Ad Rubras. Originariamente situado más al sur del emplazamiento actual y que es mencionado en el itinerario antonino. Otros autores, por el contrario, sostienen que la posada existente durante la Edad Media denominada Venta Rubia y que existió al menos hasta la centuria decimonónica, que dio nombre al pueblo. Sea como fuere, su historia ha estado ligada, la historia de Cabeza Rubia, al condado de Niebla, al que se unió tras el Tratado de Badajoz en 1267, por el que las tierras comprendidas entre los ríos Guadiana y Guadalquivir engrosaron los territorios incorporados a la Corona de Castilla. Durante los siglos XIV y XVI, numerosas epidemias diezmaron sistemáticamente la población de Cabezas Rubias, muy reducida hasta los albores de la edad contemporánea. Otro hecho luctuoso tendría lugar a mediados del siglo XVII. Cabezas Rubias fue arrasada por los portugueses y buena parte de sus pobladores sucumbieron, ajusticiados a cuchillo, en uno de los episodios más trágicos de la historia rubiata. En los primeros años del siglo XVIII continuaron las incursiones y saqueos portugueses en la zona, en Cabezas Rubias. Eran años además de permanentes disputas y pleitos con poblaciones vecinas por tierras de sembruna y pastos. Tras la fiebre minera y el boom demográfico que Cabezas Rubias experimentó desde mediados del siglo XIX, la decadencia de esta actividad apenas una centuria más tarde nos devolverá un municipio de profundas raíces culturales y agroganaderas que en la actualidad apuesta decididamente por el aprovechamiento de sus recursos naturales endógenos como garantía de futuro. Gracias al aporte del siempre abundante arroyo de los molinos, la actividad agrícola ha tenido en Cabezas Rubias un papel preponderante. Olivar, cereal y vid son los principales cultivos rubiatos. Junto con la ganadería y una vez desaparecida la actividad minera, constituye la base de la economía presente en la población de Cabezas Rubias. El término es un compendio del paisaje del Andévalo, de ese magnífico paisaje que tenemos en el Andévalo de Huelva. Encinas y monte bajo se entremezclan con copiosas repoblaciones de eucaliptos y pinos, plantados a millones para su aprovechamiento maderero y que en las últimas décadas han causado el empobrecimiento ambiental de la zona. La fiesta, la cultura, el 20 de enero que se celebra la festividad de San Sebastián, uno de los hitos del calendario festivo. La popular feria de agosto en honor de Nuestra Señora de Consolación congrega a sus alrededores competiciones deportivas, actuaciones musicales, exhibiciones de doma vaquera, etcétera, etcétera, etcétera. La romería de San Sebastián, que se celebra cada año el lunes siguiente al primer domingo de mayo, es también una buena ocasión para escuchar los afamados fandangos de Cabezas Rubias y también ver, comprobar la alegría de sus gentes en el cabezo del Butrón. Sitios de interés en Cabezas Rubias, porque lo hemos dicho anteriormente, lo repito. El casco urbano mantiene la tipología y el trazado de los genuinos pueblos serranos del Andévalo de Huelva y conserva el encanto y sabor de estos. Las calles Rincón y Coso son, en este sentido, muy representativas. Entre sus monumentos, lo que más destaca se encuentra la ermita de San Sebastián, de estilo manierista, que data del siglo XVI. Y también, interesante, la iglesia Nuestra Señora de la Concepción. Las carnes de caza, las calderetas de cordero y los potajes de grumelo son algunos de los platos más característicos de Cabezas Rubias. El grumelo está extraordinario. La artesanía, una artesanía de la palma y caña con la que se hacen sus afamados cestos, es otro de los atractivos de este pueblo de Cabezas Rubias. En él, hoy, nos hemos introducido dentro de los 80 pueblos de la provincia de Huelva. Hoy hemos paseado por Cabezas Rubias.
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7: Quizá esta vez

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2: ¡Qué golazo de Marco Rubén! ¡Vaselina sobre la salida de Sergio Asenjo! ¡Robo en el centro del campo! ¡Juego directo entre la pareja de centrales! ¡Se la comieron ambos! ¡Ni Javier Baraja ni Luis Prieto! ¡Fue más listo el argentino! ¡Se adelantó a la acción! ¡Y sobre la salida de Sergio Asenjo! ¡La vaselina por arriba para hacer el primero! ¿Cuándo va a morir la primera parte? 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

Al principio, el hombre era libre para elegir su propio camino. Hasta que esa libertad le hizo introducirse en un pasillo que jamás se había recorrido. Un pasillo que le conduciría a traspasar una puerta que escondería detrás la plenitud del conocimiento. Desde aquel momento, el ser humano ha ido en busca de una actividad cognoscitiva superior, bordeando los precipicios de la locura, donde cada paso hacia la puerta es una mutación mental hacia los saberes desconocidos. Una puerta que permanecerá cerrada mientras el hombre no consiga la llave del conocimiento.

0: nadie sabe cómo. Las causas por las cuales el acontecimiento se produce. Personas que mueren atrapadas en las llamas de un fenómeno completamente desconocido, pero aparentemente real. Son las combustiones humanas espontáneas, un suceso cuanto menos curioso. Sujetos que arden por sí solos, sin que, bueno, pues sobre ellos actúe ninguna fuente de calor distinta a la que el propio ser humano produce. Se queman literalmente, no importa que estén trabajando, descansando o realizando cualquier otra actividad. El caso, amigos oyentes, es que mueren por una autocombustión, sus cuerpos comienzan a arrojar fuego. Y nadie, hasta ahora nadie, ha conseguido explicar el porqué. Buenas noches, comenzamos un día más La Llave del Conocimiento y el objetivo de esta noche es acercarnos a esa misteriosa forma de morir, las combustiones espontáneas humanas. Nos acercaremos a unos cuantos casos documentados, escucharemos testimonios realmente impactantes y por supuesto hablaremos con profesionales del campo de la medicina que todavía se preguntan hoy por qué un ser humano es capaz de elevar su cuerpo a miles de grados de temperatura produciéndose, sin que sea lógicamente su voluntad, un incendio indiscriminado en su interior, que acaba literalmente con su vida. Les acompañamos un día más todo el equipo del programa, como siempre, agradecidísimos de que estén ahí. Gracias y comenzamos.
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0: Todos. Yo creo que, sin excepción, prácticamente todos nos hemos preguntado alguna vez, aunque es una pregunta, bueno, desagradable desde el punto de vista que se mire, cuidado. ¿Alguna vez, cómo y cuándo será nuestra propia muerte? El momento, el trance, el sufrimiento o el dolor que experimentaremos en ese instante en el que, bueno, pues se nos haga la propuesta de acceder al supuesto más allá. Vemos a diario y en los medios de comunicación accidentes, suicidios, asesinatos, muertes repentinas. Pero no observamos, amigos oyentes, otras muertes, mucho menos frecuentes y que están rodeadas de un sinfín de interrogantes que hoy hace que expertos y profanos se planteen muchas cosas sobre ellas. Se trata de las combustiones espontáneas humanas.
1: Es una de las muertes más extrañas que existen. No suelen aparecer en los medios de comunicación, lo cual no invalida el que verdaderamente se produzcan. El fenómeno de la combustión espontánea consiste en que un sujeto es abrasado por una intensa fuente de calor que presumiblemente emerge de su propio cuerpo. La víctima, sin ser consciente de lo que está a punto de suceder, se ve envuelta en un extraño arder que en pocos segundos le devora sin que el sujeto pueda hacer nada para evitarlo. Existen varios casos verdaderamente documentados y en los que los especialistas no han encontrado una causa que justifique cómo el cuerpo se ha elevado a unos inmensos niveles de temperatura, provocando así un fuego en su interior, que final y desgraciadamente ha acabado con su vida.
0: Lo curioso es que en estos casos solo arde la persona, sí, como lo están oyendo. Los objetos que se encuentran directamente cercanos a él y que por la proximidad del fuego pues debían estar igualmente calcinados, se encuentran misteriosamente intactos. Vamos a ver a lo largo de todo el programa algunos ejemplos que, bueno, pues nos darán mucho que pensar. Lo que está claro es que médicos, investigadores y científicos no parecen ponerse de acuerdo a la hora de dictaminar el origen del misterioso calentamiento humano. La medicina ortodoxa da por imposible el fenómeno. Esta noche vamos a contar con la intervención de la licenciada en medicina, la doctora Mariví Esparza Sanz, que nos dará su propia visión, eso sí, desde el punto de vista técnico y científico, acerca de este fenómeno. También vamos a tener la oportunidad de escuchar un testimonio realmente impactante. Estaremos con el investigador Antonio Pérez, quien nos va a contar en unos minutos, pues, uno de los casos ocurridos concretamente a finales de la década de los 90 en la región de Murcia. Nuevamente estaremos, amigos oyentes, como siempre lo hacemos, entre dos campos.
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0: Hay varias teorías que intentan explicar sin éxito cómo y por qué un cuerpo humano arde sin ninguna causa aparente. Por ejemplo, en 1943, Mage Knight sufrió tremendas y gravísimas quemaduras a la altura de la espalda mientras que se encontraba durmiendo. Pero el cuarto donde ardió se encontraba completamente intacto. Incluso las sábanas sobre las que se había acostado pues no presentaban ni una sola marca de quemadura. Los forenses que llevaron el caso, bueno, pues dijeron que posiblemente la causa de tales quemaduras podrían haber sido justificadas por el contacto del sujeto con un líquido corrosivo. El dictamen se aceptó, pero aquellos que rodearon en observación el lugar de los hechos no parece que quedaran muy conformes. A priori, es imposible que un cuerpo humano alcance por sí solo una temperatura superior a la que todos conocemos y que tenemos en mente, a esos 42 grados centígrados que cuando los tenemos, pues evidentemente hay que echar a correr porque algo negativo nos puede suceder. Puede acabar incluso con nuestra vida, eso ya lo saben ustedes. Según la medicina, el organismo dejaría de funcionar cuando llegara a estos 42 grados de temperatura. Dejaría de funcionar y por lo tanto aquellas partes inteligentes de nuestro propio cuerpo que tramitan los estados de temperatura corporal pues dejarían directamente de mandar ese mensaje, ¿no? Para que, la ciencia en sí lo dice, es imposible alcanzar más de 42 grados de temperatura corporal. Vamos a escuchar directamente a la doctora Esparza describiendo lo que sería, en teoría, una combustión humana espontánea. Escuchen, porque esta es la definición que nos da la doctora.
1: Bueno, pues definir una combustión humana espontánea es a veces un poco complicado. Básicamente siempre se ha dicho que es un fenómeno por el cual un cuerpo humano comienza a arder de una forma brusca a unas temperaturas muy altas y es un proceso que termina con la aparición de un cuerpo absolutamente carbonizado. Entonces, bueno, es complicado desde el punto de vista médico, que es el que yo defiendo básicamente, porque no hay una enfermedad médica, una causa por la que el cuerpo humano pueda arder a unas temperaturas tan altas como se dice que llegan, y sobre todo en un periodo de tiempo muy cortito, porque todos los casos que ha habido de combustiones espontáneas completas en las que el cuerpo aparece completamente carbonizado con la persona fallecida, realmente no hay ningún testigo que haya visto que en cuestión de unos segundos el cuerpo arda completamente hasta llegar a carbonizarse. Siempre pasan pues un periodo de tiempo de unas horas, una noche, en el que la víctima está sola en una habitación generalmente y bueno, pues el cuerpo acaba completamente carbonizado, pero como bien te digo, no hay ningún testigo de ningún caso de combustión humana espontánea de los que se llaman completos que haya tenido un testigo visual.
0: Precisamente, o quizás, sea este el verdadero problema con el que se enfrentan los investigadores cuando estudian un posible caso de combustión humana espontánea. Desafortunadamente, se han encontrado muchos cuerpos calcinados en extrañas circunstancias, pero nadie observó la raíz del incendio, de cómo se produjo ese fuego, qué es lo que provocó que el cuerpo quedara prácticamente irreconocible en cuestión de instantes. ¿Pero por qué?, se preguntarán ustedes. ¿Cuál es la causa que puede provocar que un individuo, un sujeto, sin motivo aparente, comience a arder? Bueno, aquí viene ciertamente la diversidad de opiniones. Por un lado, la ciencia dice que es materialmente imposible que un cuerpo por sí solo alcance más de 42 grados centígrados, lo acabamos de escuchar. Luego, bueno, ha de existir ahí algún componente ajeno al ser humano que le ayude de alguna forma a tomar estas temperaturas imprevisibles. Hablamos de muchos cientos de grados, cuidado, no hablamos de 42, hablamos por encima incluso de 700 grados centígrados, una auténtica locura, un disparate. Se han intentado explicar las combustiones espontáneas humanas con la teoría, bueno, una de ellas, hay muchísimas, de que en ocasiones el individuo pues se ha quedado dormido mientras fumaba un cigarrillo, que sería precisamente el objeto iniciador de un fuego que finalmente pues acaba con la muerte, con la vida de la víctima, de este ser humano. Algunos investigadores han hecho multitud de pruebas simulando la combustión de un cuerpo humano utilizando carne y grasa animal fresca envolviéndola a un hueso. Presten atención porque es muy interesante. A todo esto se le añade tejido, simulando lógicamente pues un cuerpo humano, y se realizó un interesante experimento. Sobre el tejido que envolvía la carne y el hueso se dejó pues caer un cigarrillo encendido. El cigarrillo encendido solo consiguió chamuscar el tejido que cubría la carne. Se supone que la grasa debía ser una buena mezcla para iniciar las quemaduras considerables en la carne utilizada. Sin embargo, se tuvo que aplicar una llama para que la carne comenzara a arder de nuevo. El cigarrillo por sí solo no servía de mucho. Tras aplicar el fuego posteriormente, bueno, pues la carne quedó, eso sí, reducida a cenizas en este caso. Pero después de aplicar, como decimos, el fuego, los experimentadores querían observar si la grasa que se había aplicado seguía ardiendo, pero no fue así. Tuvieron que aplicar nuevamente una llama para eliminar el agua que contiene la grasa animal, para que de nuevo se volvieran a encender los restos que quedaban de ese trozo de carne y de ese trozo de hueso. Eso sí, el hueso no se tocó prácticamente. Escuchamos nuevamente a la doctora Esparza hablando de lo que en medicina se piensa sobre esta postura. En pocas palabras, que científicamente debe de existir una fuente de calor externa al ser humano, porque tal y como apuntábamos antes, el hombre no puede desarrollar una temperatura superior a la normal, a los 42 grados centígrados. No se admite muy bien esto de que la temperatura venga del interior del propio ser humano.
1: No hay ninguna enfermedad, ni el cuerpo humano por sí mismo es imposible que pueda alcanzar unas temperaturas tan altas, porque por el propio sistema de funcionamiento del cuerpo humano, en el momento en que se superan una temperatura, lo que llamamos la fiebre habitualmente, de 42 grados centígrados, todos los sistemas enzimáticos del cuerpo, que son los que se encargan de producir calor, dejan de funcionar, por definición. Entonces el propio cuerpo, en el momento que pasa de 42 grados centígrados, ya los sistemas que producen energía dejan de funcionar y sería imposible que fuera subiendo la temperatura. Entonces la única explicación que hay es que, bueno, pues una fuente de calor externa, pues generalmente pues un cuerpo de un fuego, un cigarrillo, un braseo, unas llamas, cualquier tipo de cosa que pueda producir un fuego, quema generalmente, empieza a quemar la ropa del individuo. Una vez que empieza a arder la ropa, se empieza a quemar la piel que está por debajo de esa zona que empieza a arder, la grasa, que es el tejido subcutáneo que está debajo de la piel, es un tejido muy rico en grasa. Entonces, esa grasa se empieza a derretir y la propia grasa mantiene el calor en esa zona, de forma que, bueno, pues hace que el cuerpo pueda arder a temperaturas mucho más bajas sin necesitar unas llamas extremadamente altas, hasta que, bueno, pues finalmente se carboniza todo el cuerpo. Es un proceso que necesita por lo menos 4, 5, 6 horas para que se produzca, y bueno, la verdad es que siempre se ha comparado con el fenómeno, pues lo que se produce, bueno, en los crematorios, ¿no? En los crematorios se necesitan temperaturas de entre 700 y 1100 grados para carbonizar completamente un cuerpo, y siempre quedan restos de huesos que luego tienen que machacar con un cremoledor. La diferencia con los casos de combustión humana espontánea es que cuando el cuerpo se carboniza, pues el paciente se carboniza en su casa, generalmente suelen ser habitaciones cerradas en las que no hay un aporte de oxígeno, con lo cual, pues bueno, esa combustión no produce unas llamas, un fuego que se pueda ver desde cualquier otro sitio. En los crematorios hay un aporte continuo de oxígeno que hace que las llamas sean muchísimo más fuertes, las temperaturas sean mucho más altas, eso hace que se produzcan unas cenizas completamente blancas, mientras que en la combustión espontánea se producen unas cenizas un poco más grisáceas. Es básicamente por la diferencia de temperaturas que hay.
0: Impresionante. Hablábamos, o mejor dicho, hablaba la doctora de entre 700 y 1000 grados para que un cuerpo pues se calcine de la forma en la que, bueno, pues algunas personas desgraciadamente han aparecido. Hablábamos de la teoría del cigarrillo, que suele ser la más habitual a la hora de explicar la causa de una combustión espontánea. Hay muchos otros casos y los iremos relatando a lo largo de los siguientes minutos, pero en este momento nos vamos a la capital murciana, concretamente a una de sus pedanías. Vamos a ocultar el lugar concreto y, por supuesto, el nombre de la persona que fue víctima. Murió, por cierto, de uno de estos extravagantes episodios. Creemos que es una buena forma de presentarles este documento, este caso, sin faltar el respeto, lógicamente, no es nuestro propósito, a los familiares de esta persona que, trágicamente, como decimos, perdió la vida hace pocos años. Nos relata el suceso uno de los investigadores que tomaron parte de la investigación del caso, el investigador Antonio Pérez. Escuchamos qué es lo que sucedió.
2: pues realmente lo que sucedió, sí, a grosso modo, sería uno de los fenómenos más, bajo mi punto de vista, más importantes que ha sucedido en los últimos años aquí en España, porque nos encontramos ante el fenómeno de una posible, siempre digo posible, y después veremos por qué, combustión espontánea, pero con unas peculiaridades extrañísimas, que crean muchas más dudas que certezas, porque realmente como una combustión espontánea no se podía catalogar, pero tampoco tiene otra explicación que no sea esa. Pues cuando nosotros accedimos a la investigación de este caso, recopilamos lo que es pues los testimonios de la gente que en su día consiguió abrir la puerta. Bueno, hablamos de un inmueble de dos alturas en la que una mañana muy, muy temprano un vecino ve que sale humo por el tejado de arriba, de la parte alta. Lógicamente da la voz de alarma y 5 minutos después, 10 minutos a lo sumo, aparece los primeros familiares de las personas que vivían ahí dentro, que realmente ahí solo vivía una persona, un hombre que era casi minusválido, le habían amputado unos dedos del pie, tenía una serie de patologías en las que él estaba bastante enfermo. Y la familia era la que le ayudaba, pues haciéndole pues todas las tareas de la casa, haciéndole de comer, curándolo, pero él vivía realmente solo. Bueno, pues un vecino encuentra cómo sale humo por el tejado, como antes comentaba, y cuando consiguen abrir la puerta, que es una de las características que ya empezó a impresionarnos de un principio, porque nos contaban que tanto el pomo de la puerta como la cerradura, cuando intentaron meter la llave, estaba al rojo vivo del calor que desprendía. Cuando con unas toallas mojadas consiguieron introducir la llave y poder abrir, pues se encontraron con que estaba todo lo que era la casa llena de humo, y cuando se acercaron al comedor cocina, que era donde este hombre hacía su vida, en un sofá cama, pues lo encontraron encima de los hierros de lo que antiguamente fue un sofá cama, porque se había calcinado, pues a él semicalcinado.
0: Si han prestado atención al documento, habrán escuchado que en el interior de la casa se tendría que haber acumulado unas temperaturas realmente horribles como para que el pomo de la puerta de entrada a la casa estuviera tan caliente como ha descrito el investigador hace un instante. La pregunta ahora está clara. ¿Hubo incendio en el interior de ese cuarto? Vamos a seguir escuchando el documento porque realmente hay ciertos detalles que son pues contradictorios, que nos hacen pensar en mil historias y, por supuesto, otorgar pues una credibilidad misteriosa a este caso. Seguimos escuchando al investigador.
2: Lo curioso del caso es que con todo el calor que se había desprendido, con tanto humo, lo que se había quemado realmente era prácticamente nada, apenas el sofá cama y una mesa de camilla que tenía delante, una mesilla de noche que tenía al lado pegado al sofá cama, no se quemó, una leja que tenía a la altura de la cabeza, es decir, a unos 30 de altura, tampoco se quemó, unas mesas que tenían con unos televisores que estaban pegados a la mesa de camilla tampoco se quemaron, los televisores tampoco se quemaron. Lo que sí encontramos es todos los electrodomésticos, los televisores, el radiocasés que había encima de la mesilla, todo arrugado por el calor, pero en ningún momento quemado. Por eso te decía que no sería una combustión espontánea tal como la conocemos, porque siempre es de un cuerpo humano hacia afuera. A veces no toca ni lo que es los suéteres o los pantalones, y hemos visto algunos casos y algunas fotos de que no tocaban las medias. En este caso a él sí se quema, pero también es cierto que si no es una combustión espontánea, ¿cómo se explica que solo se queme un metro cuadrado? Es decir, el fuego solo estuvo en un metro cuadrado. Podríamos hablar largo y tendido sobre la cocina que había a metro y medio de él, ya hemos hablado de las mesillas, hemos hablado de las mesas, incluso fotografías, nada se quemó, solo se quemó parcialmente él y el sofá cama donde descansaba, que se quedó en los hierros, y la mesa de camilla que había delante. Lo demás, que estaba todo unido, estaba fuera, digamos, de ese diámetro de un metro, y ahí no se quemó. Y él no llegó al suelo tampoco el fuego ni el calor, porque tenía un orinal, al costarle mucho trabajo andar, le ponían un orinal de los que antiguamente había en las casas, pero este era de plástico, era moderno. Bueno, pues ese orinal aparece arrugado, pero tampoco quemado, y estaba debajo del sofá cama.
0: Caramba, si se necesitan entre 700 y 1000 grados para calcinar un cuerpo, este cuerpo apareció evidentemente calcinado, ¿cómo es posible que se queme un cuerpo y el orinal de plástico que hay debajo de la cama esté simplemente arrugado y no destruido en su totalidad? Hombre, nosotros no somos especialistas, como tampoco somos forenses, como para analizar minuciosamente este caso. Pero lo que es cierto, amigos oyentes, es que, bueno, pues suponemos que si el pomo de la puerta está sumamente caliente, es porque en el interior debe haber unas temperaturas que solo un fuego podría generarlas. Pero acabamos de escuchar que solo se quemó un metro cuadrado, centímetro arriba, centímetro abajo, incluyendo, desgraciadamente, a la víctima de este caso. Pues no parece, quizás sí, no lo sé, pero no parece en principio que un metro cuadrado de fuego pues pueda acumular un calor tan grande como para que el pomo de la puerta esté al rojo vivo. Y aún más, si profundizamos un poquito más, aun admitiendo que hubiese, bueno, que se hubiese pegado fuego a la casa, ¿cómo es posible que el pomo de la puerta esté tan caliente y que en el interior donde se han producido las llamas queden intactos objetos como fotografías y otros documentos plastificados que son propensos a arrugarse prácticamente con mirarlos, con unos pocos grados de temperatura? Desde luego, como insistimos, hay detalles muy, pero que muy curiosos al respecto. Seguiremos escuchando en unos instantes.
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0: Y es que el tema de las combustiones espontáneas humanas, y de hecho, desde el punto de vista de la medicina, no son concebibles. Pero hubo un momento en la historia que nos parece, concretamente vamos a retroceder hasta el año 1847, si no mal recuerdo, y observamos que ya en el Tratado de la Medicina Legal, concretamente en el título 2 y en su página 549, dice exactamente lo siguiente: el cuerpo humano puede quemarse. Algunas de sus partes pueden reducirse a cenizas por una causa que no es fácil apreciar y que hasta ahora se ha referido a un estado particular del organismo. Este fenómeno, designado con el nombre de combustión espontánea, aunque es inexplicable, no puede por menos de admitirse. Sin embargo, esta admisión del término combustión espontánea, 3 años después, concretamente en 1950, llegó a, bueno, pues a demostrarse que el fenómeno de una autocombustión, cuidado, autocombustión humana, es decir, que el incendio provenga del interior del propio ser humano, pues era materialmente imposible. Pero no todos los casos que se investigan sugieren tantas dudas sobre cómo se quemó la persona. Hay ocasiones en las que, bueno, pues indudablemente un cigarrillo sí es el responsable directo de que la persona sufra quemaduras considerables. La Sociedad Española de Investigaciones Parapsicológicas investigó un caso que nos viene, en este caso, pues, y valga la expresión, como anillo al dedo, para decir que no todo es lo que parece, y que en algunas ocasiones, o en muchas ocasiones, sí tienen este tipo de combustiones, pues una explicación muy de este mundo, y no desconocida. Escuchamos a la investigadora, a la doctora Mariby Sanz.
1: No se ha visto cuál es el momento, pero bueno, la secuencia de hechos que se han producido, pues bueno, nos lleva a suponer cómo ha empezado. Por ejemplo, en un caso que investigó el SEIP en Alicante el año pasado, el verano pasado, en mayo creo que fue, bueno, pues que apareció un hombre en una residencia de ancianos, creo que fue, pues que empezó a arder de forma espontánea, sin ningún motivo aparente, y bueno, pues se arrastró lentamente, como buenamente pudo, ardiendo por la parte izquierda de su cuerpo hacia el pasillo, donde le vieron, llegaron los bomberos, y la primera impresión fue que eso era una combustión humana espontánea. Después, pues viendo que había restos de cosas por el pasillo, que parecía que se las había ido tirando del bolsillo, se encontró pues un pañuelo a medio quemar con un resto de un cigarrillo. Parece que el hombre pues igual se había metido la colilla del cigarrillo en el pañuelo dentro del bolsillo para que no le vieran fumar o no, quién sabe por qué, y pues no estaba bien apagada la colilla y empezó pues con el efecto mecha que te he comentado antes.
0: La pregunta sigue siendo la misma desde que comenzamos este programa. ¿Es posible que el ser humano rompa en su interior con llamas que finalmente lo calcinen? Poco a poco parece que los investigadores van cesando en el tirón de cuerda y piensan que el fenómeno se da, es probable, pero bueno, la causa de una combustión humana, sea cual fuere la fuente de calor, exterior siempre, cuidado, hablamos de una vela, hablamos de un brasero, incluso hablamos de un cigarrillo, como acabamos de escuchar, pero que el ser humano en determinadas ocasiones y por circunstancias que todavía se desconocen, sean más propensos que otras veces, pues a incrementar por ellos mismos el calor en su propio cuerpo. Es decir, parece ser que las hipótesis son que siempre hay una fuente de calor externa al propio ser humano, pero que se dan circunstancias en el ser humano determinadas y desconocidas que hacen que ese calor pues se amplifique y terminen pues con una pequeña, incluso llamarle pues explosión de fuego, ¿no? Porque ahora veremos algunos detalles importantes. Es decir, una persona podría sufrir, esto quiero que quede muy claro, sufrir heridas leves o graves de quemaduras producidas por un cigarrillo, porque se ha quemado durmiendo, pero realmente algo se produce en la persona que hace incrementar y multiplicar ese calor de una forma descomunal y produce la combustión casi completa del cuerpo. Son hipótesis, para que ustedes se vayan forjando la propia, la suya, en su propia mente. Tampoco hay nada claro. Vamos a volver a escuchar al investigador Antonio Pérez describiéndonos, esto sí es importante, cómo se encontraron el cuerpo de la víctima en esa casa, cuando se pudo acceder al interior, porque también aquí hay detalles yo creo que muy interesantes y muy significativos. Escuchamos cómo se encontraba esa víctima.
2: Pues el cuerpo se encontraba en una posición fetal, es decir, cuando los forenses y los bomberos hicieron sus informes, hablaron de que se había quedado durmiendo con un cigarrillo en la mano y que ese cigarrillo había prendido el sofá y que de ahí se derivaba la muerte de él. La verdad es que, visto lo visto, hombre, yo no soy forense, pero a poco que uno piense, vamos a ver, para que esa persona muriera, primeramente, para que se calcinara, primeramente tendría que morir asfixiado. Y si muere asfixiado, en ningún momento nos lo encontraríamos en una posición fetal y en actitud de estar protegiéndose de algo. Es decir, cuando uno está durmiendo plácidamente y muere por la inhalación de humo, lo que muere es relajado, ¿no? En ningún momento muere encogido ni metido la cabeza en medio de las piernas, como este fue el caso este. Entonces, lo normal es que si no hubiésemos encontrado ese cadáver, pues a todo lo largo que queda ese hombre relajado, quemado en parte y muerto encima del sofá o de los hierros, pero en ningún momento en una posición fetal y en una posición extremadamente defensiva. La sensación que da es que a esta persona le vino como, no sé cómo explicarte, como la sensación cuando estás allí es como si le hubiese dado una bola de fuego o con un lanzallamas le hubieran lanzado desde 2 metros o 3 metros un poco más allá, algo que también sería imposible porque la casa estaba totalmente cerrada y por dentro. Es decir, descartamos también que alguien entrara y alguien pudiera pegarle fuego a este hombre.
0: Es la hipótesis del investigador. La doctora, en cambio, piensa que, bueno, sí que es posible que un caso como el que estamos describiendo esta noche, el caso de un cigarrillo, pueda terminar con la vida de un sujeto. Claro, que es el examen de una persona que, pues, quizás desconozca también un poquito la situación que se encuentra en la casa y que es la que precisamente nos da mucho que pensar, la que ofrece, no solo hay que echarle un vistazo al cadáver, sino también la situación de la casa, ¿no? El por qué hay un cadáver calcinado y unas fotografías plastificadas que bueno, pues están intactas. Es lo curioso, ¿no? Aún así vamos a escuchar el valor técnico de la situación sin observar, como decimos, los detalles que rodean al caso de la autocombustión humana de Murcia. Escuchamos a la doctora.
1: Sí, por lo que te he comentado antes, porque lo que mantiene el calor y lo que provoca la calcinación, sobre todo de los huesos, son las altas temperaturas que alcanza el tejido graso del cuerpo. El cuerpo está formado por un 70% de agua, pero el tejido graso es el tejido que menos agua tiene. Entonces es como una vela, digamos. vamos, tú cuando quemas la grasa, el aceite cuando está mucho muy caliente produce quemaduras mucho más intensas que cuando está simplemente templado, y básicamente por eso, porque alcanza unas temperaturas mucho más altas. Entonces, simplemente por el dolor, o porque la quemadura está empezando a ser extensa, o por lo que sea, en momentos iniciales es muy pronto cuando se pierde el conocimiento, con lo cual evitas todo el proceso de pedir ayuda o de apagar las llamas o lo que sea, y el proceso continúa pues eso, en unas horas hasta acabar con el cuerpo carbonizado. Pues yo la verdad es que no, yo personalmente no puedo creerme que el fuego parta del interior del cuerpo humano, porque no hay una explicación científica, lógica, fisiológica que pueda permitir eso. Ajá. Otra cosa es que pueda haber situaciones que puedan ayudar a que se produzca ese fenómeno. Hay algunas enfermedades, por ejemplo, pues como puede ser un megacolon tóxico, que se producen en algunos individuos pues que están que pueden estar en shock, que hace que se acumule un cierto volumen importante de gas dentro del intestino, pero claro, para que luego ese gas pueda llegar a explotar, pues bueno, tendrían que ser unas cantidades de gas inmensas. Otra cosa es que por algún motivo, el que sea, pues ahí el paciente tenga una herida o una cirugía previa o algo, pues que pueda hacer que ese gas tenga más fácil la salida hacia afuera, pero realmente eso como causa es bastante improbable. Yo personalmente, por mi formación, no puedo siempre que lo veas con tus propios ojos, pues puedes decir, pues sí, pues el fuego le ha salido del interior, pero realmente no hay ningún caso en el que se ha visto que de repente una persona pues le salga un fuego del interior. Y no, sí se ha visto en un caso en Inglaterra, pues que se encontraron a un hombre al que le salían llamas del estómago, pero no se vio cómo empezaba, que es a lo que me refiero. Nadie ha visto cómo empieza un caso de combustión humana. Siempre hay alguien cerca, bueno, pues que igual estaba despistado mirando para otro lado y de repente ha visto como el que estaba al lado estaba ardiendo. Entonces, mientras no seamos testigos de todo el proceso desde el principio, pues es muy difícil poder asumir que el fuego salga del interior de la persona.

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0: Bueno, el debate sigue abierto en esta noche. Seguimos hablando entre lo racional y lo imposible de los casos de combustión espontánea humana que siguen apareciendo. Algunos de los casos que han ocurrido a lo largo de la historia parecen tener un denominador común. Según algunos investigadores, hay un gran índice de casos en los que se ha encontrado alrededor de la escena de combustión pues un intenso campo de corrientes electromagnéticas. Posiblemente, y tal y como llevamos apuntando durante todo el programa, la combustión espontánea pues sea la unión de varios factores que por separado sean inofensivos, pero unidos puedan llegar a ser mortales. Se habla de las famosas bolas de fuego que han observado o se han observado alrededor de algunas víctimas de combustiones espontáneas.
1: El reverendo W. Savage se levantó de la cama cuando escuchó a su esposa gritar enfurecida. La mujer se encontraba envuelta, literalmente, en llamas y una curiosa y desconocida bola de fuego flotaba sobre ella. Murió a las pocas horas. En 1644, según aparece escrito en el Journal of Medicine de 1786, el doctor René Moreau habla de una llama que salió del estómago de una mujer muerta en Lyon, en similares características que la anterior. Son tan solo dos ejemplos, pero podríamos estar citando muchos otros donde la combustión de personas está rodeada de un verdadero halo de misterio.

0: Claro, lo interesante en todo esto es que si no conocemos o no somos capaces de saber si el fuego parte del interior del ser humano por causas desconocidas y que atentan contra los principios de los conocimientos de la medicina ortodoxa, o que por el contrario el ser humano se convierte en un apreciado combustible, por lo menos lo interesante, como decíamos, es saber en qué tipo de personas se puede llegar a dar estas dramáticas situaciones de fuegos devoradores de personas. Aquí también suele haber disputa, no lo crean. Muchos piensan que, bueno, pues por regla general, se suele dar en individuos que suelen vivir solos, con alguna incapacidad física, con algún que otro problema incluso de tipo depresivo. Y todo esto podría hacer que la persona en cuestión pues tuviera ciertos cambios en su propio metabolismo, en el metabolismo de su cuerpo, y que creara las condiciones necesarias para convertirse en un fácil material combustible. Se presume, y digo bien, según algunos autores, que las estadísticas de las combustiones humanas espontáneas marcan que, por ejemplo, el sexo femenino es más propenso que el masculino a una combustión. La edad suele estar entre los 50 y 80 años. Incluso hay personas que habían consumido mucho alcohol. Otras no, ni siquiera lo habían probado. Suelen darse durante la estación de invierno y la obesidad parece ser de igual forma un factor proclive, según, insistimos, las estadísticas de los casos investigados. La profesional de la medicina nuevamente reúne otros datos sobre el perfil de los afectados por una combustión humana espontánea. Escuchen.
1: Pues la verdad es que, bueno, las características típicas de la combustión completa, que son las que, bueno, pues que podemos definir más claramente, son generalmente personas mayores, obesas, que tienen limitado su movilidad, digamos, que no son capaces de pedir ayuda, bien porque hayan tomado somníferos, que es algo muy habitual en las personas mayores a la hora de dormir, pues algunos de ellos incluso tenían Alzheimer, con lo cual limita mucho también su capacidad de reacción, pues problemas de artrosis, pues todos los problemas derivados de la edad hacen que esa persona, en caso de que algo les queme simplemente la ropa, pues un cigarrillo, una llama de un brasero, cualquier cosa, ellos no son capaces de correr pidiendo ayuda como una persona joven. Entonces generalmente son personas muy ancianas que están solas en una habitación, que no son capaces de pedir ayuda y que, bueno, pues están en un estado, digamos, cerca de o de un presueño, o están incluso pues en un sueño franco, o y claro, pues al no ser capaces de pedir ayuda, pues bueno, pues están allí ardiendo durante un cierto tiempo hasta que llega un momento que pierden la consciencia y, bueno, pues el proceso sigue su evolución normal.
0: Pero fíjense que en el caso que nos presenta esta noche el investigador Antonio Pérez, la víctima reúne algunas de las descripciones que la doctora ha mencionado, como, bueno, pues una pequeña minusvalía provocada en uno de sus pies. Era una persona que vivía sola, también estaba entre los 50 y los 80 años, pero la víctima tuvo necesariamente que perder el conocimiento. Es una intuición, no es algo que pueda demostrarse, pero pensamos que tuvo que perder el conocimiento porque, según el testimonio que escuchamos a continuación, el hombre tenía amputados dos dedos de uno de los pies, pero, bueno, eso no le impedía andar como cualquier otra persona. La pregunta nuevamente es clara. ¿Se produciría la muerte de este hombre por una autocombustión espontánea que acabó con su vida en unos segundos? ¿O sería el cigarrillo lo que iniciaría el fuego en su cuerpo y, tras perder el conocimiento por asfixia, el fuego iniciaría una secuencia de quema de tejidos que finalmente necesitaron varias horas para acabar con la calcinación de esta pobre persona, de este individuo? Escuchamos esas reflexiones por parte de Antonio Pérez.
2: Vamos a ver, a él le faltaban dos dedos de un pie, pero todo el mundo sabemos que aunque te falten dos dedos de un pie y te pueda doler el pie, tú puedes moverte, y más aún, ¿no? Si ves que se te está pegando fuego, algo, si se pega fuego al sofá, se pega fuego a las faldetas de la mesa de camilla. Tampoco tenía, por ejemplo, él no tenía un brasero de esos eléctricos, lo que es la instalación eléctrica de la casa, no hubo ningún cortocircuito, porque estaban los cables arrugados, como hemos dicho, ennegrecidos, pero nunca quemados. Ya te digo, descartado cualquier posibilidad, bueno, quedaría, entre comillas, que yo nunca la compartiré, la del cigarrillo, y no la compartiré por lo que te he expuesto antes. Y, pues, una especie rara, quizás de combustión espontánea, porque otra explicación, en 3 años de investigación, y hemos ido descartando poco a poco todo lo plausible, no hay, Pedro.
0: La doctora también apunta sus propios detalles sobre lo de pedir ayuda y el tiempo de quemado. Vamos a escuchar su opinión sobre este tema.
1: Hombre, yo la verdad es que muertes instantáneas dudo mucho que se puedan producir, salvo que, bueno, pues que sea una llamada intensa que produzca unas quemaduras, un porcentaje altísimo del cuerpo quemado en muy pocos segundos, que le produzca una pérdida de conciencia. Lo normal es que, bueno, pues que una persona cuando se le cae un cigarrillo encima, pues tú reaccionas enseguida con la mano, pues te vas a quitar un poco lo que es la llama o para evitar que la llama, la quemadura de la ropa, aumente. Pues bueno, pues muchas veces por problemas pues de sensibilidad, por ejemplo, pues de personas diabéticas que tienen problemas de sensibilidad en las piernas, pues sí podría pasar más tiempo hasta que se dan cuenta de que realmente se están quemando. Aún así, yo personalmente creo que tienen que pasar un mínimo de 4, 5, 6 horas para que el cuerpo se pueda carbonizar completamente. El pedir ayuda, pues hombre, ya, generalmente los casos de fallecimiento por la combustión son personas muy ancianas que no tienen posibilidad de pedir ayuda. Las personas jóvenes, bueno, pues se pueden apagar más o menos las llamas o pueden gritar para que alguien vaya a ayudarles a apagar las llamas, independientemente de que luego las llamas hayan sido tan severas como para producirles la muerte. Pero incluso en el caso de Alicante, pues ya vimos que el señor en cuestión, pues bueno, pues fue capaz de, con sus limitaciones de movimiento, salir hasta el pasillo para gritar a que alguien le socorriera, aunque finalmente acabara falleciendo el hombre, ¿no?

0: Indudablemente, el camino a recorrer en la investigación de los casos de combustiones espontáneas es largo. Se conocen muchos detalles, pero también otros tantos siguen ocultos. A veces el problema puede residir en que aparecen en los medios de comunicación estos casos y, bueno, pues aparecen más casos de combustión espontánea de los que realmente pueden ser catalogados, entre comillas, como tal. En otras ocasiones simplemente es que, pues, como no se consigue investigar el fenómeno lo suficiente como para poder obtener más datos acerca de este tema, pues, bueno, el caso queda ahí, ¿no? Y se puede tachar directamente como de un fenómeno de combustión espontánea y a lo mejor tener una explicación sencilla y racional. Pero incluso, amigos oyentes, para un gran número de representantes de la medicina, el fenómeno por lo menos les hace tener muchas dudas y no desecharlo sin más, a priori. Y los que buscan son nuevas alternativas que puedan explicar cómo, cuándo y por qué una persona se ve envuelta en las llamas de la muerte. Nos quedamos con estas reflexiones de la doctora, a la que agradecemos su aportación, tanto como al investigador que esta noche nos ha ofrecido la cara científica, por un lado, y también inexplicable, por ambas partes, de las combustiones humanas espontáneas.
1: Sí, hay casos. Generalmente son de, pues, desde el siglo XVII se vienen describiendo muchos casos en los que, bueno, pues no se ha encontrado ninguna causa, porque realmente tampoco se han investigado muchas de ellas. Ha habido algunos casos en los que claramente se ha demostrado que eran fraudes, otros casos que podrían haber pasado por fraudes directamente se han cerrado, se han dicho que, bueno, pues que sí, que era una combustión humana espontánea y sin más, de forma inexplicable han dejado de investigar y bueno, pues la verdad es que hay casos de todo tipo. Y en cuanto a la medicina, pues hombre, la medicina ortodoxa desde luego decide que no hay la combustión humana espontánea como tal, no existe, y bueno, pues luego hay gente que está pues investigando un poco a ver qué es lo que puede suceder, y realmente pues sí hay casos que son extraños, no sabemos si porque realmente tienen una explicación paranormal o extraña, o si

No sabemos mucho, amigos oyentes, acerca del tema y... Desde luego, si para saber más acerca de él hacen falta examinar muchos casos futuros, pues yo creo que mejor nos quedemos ignorantes antes de que los misteriosos fuegos humanos acaben con la vida de otra inocente víctima. Uno de los casos más famosos recogidos en nuestro país tenía lugar entre 1995 y 1996, concretamente en Córdoba. Allí la familia de Antonio Alameda se enfrentaba a extraños acontecimientos en su casa. Se oían suspiros, lamentos en los pasillos del inmueble, el tétrico sonido de un objeto arrastrándose por el suelo sin motivo que lo justificara. A todo esto había que añadir otros fenómenos relacionados con el tema de esta noche. También se producían fuegos en la casa en lugares concretos. Pero lo curioso es que, en esta ocasión, el fuego se centraba sobre los objetos de la vivienda. Primero comenzarían a arder sin motivo alguno las toallas del cuarto de baño. Horas después ardieron por completo las cortinas de la habitación. No se sabe si el fallecimiento días atrás, a producirse estos hechos, del cabeza de familia, tuvo o no que ver en todo este asunto. El caso es que los propietarios de la casa observaron cómo una extraña figura semitransparente entraba en uno de los armarios de la habitación. Pocos minutos después, dicho armario también sería consumido por las llamas misteriosas. El fuego llegó a tal extremo que muchos de los muebles quedaron completamente reducidos a cenizas. Algunos otros estaban en lamentables condiciones, pero lo suficientemente enteros para observar que el fuego, por ejemplo, que encendió la mesa de camilla de la sala, pues había partido del centro de la tabla superior, cuando lo normal hubiera sido que la mesa se hubiese quemado por cualquiera de sus extremos al estar en contacto con otras llamas de alrededor. Y esto no suena mucho. Un fuego central que parte del centro, como las combustiones humanas, supuestamente parte del centro del cuerpo de la persona. En fin, este es un caso que recogió el periodista Lorenzo Fernández Bueno en su obra magistral con título Poltergeist, una incómoda realidad, de la editorial Nautilus, y con el subtítulo Combustiones espontáneas, ¿quién quema mi casa?, dio vida a un relato, al relato de la familia verdaderamente asustada por el fenómeno de las llamas de la muerte. A diferencia de los casos presentados anteriormente en el programa de esta noche, pues este, gracias a Dios, no se cobró ni una sola vida humana.

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En otras ocasiones sí que ha habido un número determinado, lamentablemente, de víctimas por este procedimiento, y en otras ocasiones pues se ha llegado al final del asunto teniendo una explicación a todo lo acontecido. Pero lo importante, amigos oyentes, esta noche es que ustedes sean conscientes de que el fenómeno se produce, puesto que el efecto mecha, como ha sido denominado, es un fenómeno demostrado que puede ocurrir bajo ciertas condiciones. Ha sido observado minuciosamente y reproduce totalmente las características de las supuestas combustiones o presuntas combustiones espontáneas. Consistiría en una combustión lenta en la que una persona resulta quemada por su propia grasa tras haber sido prendida, bien de forma accidental o de cualquier otra forma. Un cuerpo humano vestido o sobre un material poroso se comportaría, para que ustedes entiendan más o menos el símil, como si fuera una vela vuelta del revés. La fuente del combustible sería la grasa humana, está dentro, y la mecha está fuera. Son las propias ropas de la víctima y una base porosa, que podría ser pues una alfombra, una moqueta, la cama, las hojas secas, un sofá. Se produce asimismo un suministro constante de combustible. A medida que la grasa se derrite, pues va empapando lógicamente las ropas de la víctima y el medio poroso. La grasa es la que contiene una gran cantidad de energía debido a la presencia de ella en de largas cadenas de hidrocarbonos, como podrán imaginarse. El doctor J.D. Dehan, del Instituto Criminalista de California, estamos hablando evidentemente pues de uno de los expertos forenses en incendios, y yo diría que una de las máximas autoridades sobre el efecto mecha que estamos debatiendo, ha estudiado, ha explicado y además ha reproducido el efecto mecha con éxito. No solo eso, sino que además ha conseguido divulgar sus experimentos pues en documentales para canales tan famosos como la BBC o el National Geographic Channel. Y el interés del doctor Dehan por el fenómeno surgió al hallar en su trabajo forense el primer caso documentado en proceso o en progreso de combustión supuestamente humana espontánea por este efecto, el efecto mecha. Es un intento criminal de incineración del cuerpo del delito en una zona boscosa cuyo suelo vegetal actuó precisamente como mecha. En el caso de Henry Thomas, Heimer publicaría en la revista Nueva Ciencia una descripción de la escena y sus propias preguntas sobre lo que sospechaba que era un caso de combustión espontánea. En el siguiente número de la misma se publicaría una refutación a cargo de David J.H. Halliday, de la Universidad de Investigación de Incendios de la Fuerza de la Policía Metropolitana, afirmando, entre otras cosas, atención, escuchen: este proceso, que yo prefiero llamar combustión prolongada, suele alimentarse de la grasa que el fuego extrae del cuerpo. No es coincidencia que en muchos de los casos esta unidad haya encontrado que la víctima era obesa y que siempre pasa mucho tiempo hasta que se descubre fuego. La verdad es que los ejemplos de combustión prolongada son muy raros, pero esto no debería ser considerado, sigue añadiendo, como prueba de una fuente de ignición inusual que esté involucrada. De hecho, todos los casos investigados por esa unidad han sido resueltos a gusto de los jueces sin necesidad de recurrir a la combustión espontánea. Por eso les decimos, amigos oyentes, que sobre gustos, colores. Pero lo cierto es que los casos se dan y las circunstancias que lo rodean pues no siempre explican las condiciones extremas por las cuales la víctima ha tenido, evidentemente, que pasar. Los partidarios de la combustión espontánea mantienen que la causa de la misma pues no es ninguna de las expuestas a lo largo de esta noche, sino que, bueno, se trataría de un fenómeno discreto, también genuino, en el cual la carne del cuerpo humano se incendia sin ninguna causa externa.
El grupo de teorías de la combustión espontánea, ya resumiendo, imagino que ustedes se lo podrán imaginar, está dividido en dos grandes bloques. Primero, los fenómenos sobrenaturales, y luego los que no serían fenómenos sobrenaturales. Los partidarios de las teorías sobrenaturales, bueno, pues creen que la causa de la combustión espontánea pues está casi seguramente más allá de la comprensión humana. Plantean incluso pues varias conjeturas de todo tipo, de muchas índoles, que incluyen pues desde los Portergate famosos hasta la ira divina. Los partidarios, en cambio, de las teorías no sobrenaturales creen que la combustión espontánea pues es un fenómeno que actualmente es, o por lo menos en un futuro será, comprensible. Lo que está claro es que prácticamente no existe consenso general entre los que defienden este tipo de conjeturas. Y iríamos un poquito más allá aún, porque existe muy poco consenso entre los que defienden este tipo de posturas y, evidentemente, como siempre les decimos, los más escépticos.

Pues nos vamos, amigos oyentes. Hay misterios que siguen siendo misterios y por eso los abordamos, y otros en los que, bueno, pues en determinadas ocasiones es posible solventar el misterio y dar una respuesta convincente y racional a lo que pueda estar sucediendo. Posiblemente sea el caso que les hemos presentado esta noche, quién sabe. En cualquier caso, ahora ustedes son los que tendrán que sacar sus conclusiones sobre el programa de esta noche, sobre el tema que les hemos puesto encima de la mesa de la llave del conocimiento. Nos vemos, que pasen feliz noche. Adiós. Adiós.

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Al principio, el hombre era libre para elegir su propio camino. Hasta que esa libertad le hizo introducirse en un pasillo que jamás se había recorrido. Un pasillo que le conduciría a traspasar una puerta que escondería detrás la plenitud del conocimiento. Desde aquel momento, el ser humano ha ido en busca de una actividad cognoscitiva superior, bordeando los precipicios de la locura, donde cada paso hacia la puerta es una mutación mental hacia los saberes desconocidos. Una puerta que permanecerá cerrada mientras el hombre no consiga la llave del conocimiento.

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1: Amigos oyentes, muy buenas noches y bienvenidos a nuestro espacio de misterio. Lo cierto es que nos sentimos una noche más halagados por ese gran número de personas que nos siguen cada semana. Sabemos que ustedes están ahí y de verdad, muchísimas gracias por acompañarnos cada semana. Hoy tenemos un programa sobre todo histórico. Hablaremos de algo desagradable, incluso para el seno de la iglesia contemporánea, porque vamos a viajar en el tiempo, vamos a irnos al pasado y descubriremos las atrocidades que en siglos anteriores llevaron a cabo tanto el Estado como la representación romana clásica. Hablamos de la Santa Inquisición. Les advertimos que los comentarios durante el desarrollo de este monográfico, del monográfico de esta noche, pues van a tener de alguna forma un alto contenido desagradable que, bueno, pues por ello le advertimos que puede herir a la sensibilidad de algunos de ustedes, entre otras cosas porque vamos a hablar incluso de torturas. En fin, yo creo que tenemos una vez más los alicientes y argumentos necesarios para pedirles que se queden, que nos acompañen y que nuevamente pues descubran otro de los monográficos que preparamos cada semana aquí en La Llave del Conocimiento. Comenzamos. Gracias por estar ahí.
2: Fray Guillermo, ¿puedo hablaros con franqueza? Parecéis ansioso por hacerlo. Cuando supe que veníais a la abadía, pensé que era la respuesta a mis plegarias. He ahí, me dije, a un hombre que conoce tanto el espíritu humano como los engaños del maligno. Lo cierto es que la muerte del hermano Adelmo ha creado un desasosiego espiritual en mi congregación. Hallamos el cadáver tras una tormenta de nieve, horriblemente mutilado, estrellado contra una roca a los pies de la torre, bajo una ventana que estaba, ¿cómo os lo diría? Que estaba cerrada. ¿Os lo ha dicho alguien?
3: Si hubiera estado abierta, no habríais hablado de desasosiego espiritual, habríais dicho que había caído.
2: Fray Guillermo, esa ventana no puede abrirse. Ni el vidrio estaba roto, ni existe acceso alguno al techo superior.
3: Comprendo. Y como no podéis dar ninguna explicación natural, vuestros monjes sospechan la presencia de una fuerza sobrenatural entre estos muros.
2: Por ello necesito el consejo de un hombre tan perspicaz como vos, Fray Guillermo, perspicaz para descubrir y prudente, si fuera necesario, para ocultarlo antes de que lleguen los delegados del Papa. Si no consigo tranquilizar a mi congregación, no tendré otro remedio que recurrir a la ayuda de la Santa Inquisición.
4: La Inquisición fue durante siglos una de las más nefastas representaciones eclesiásticas de las que hoy la Iglesia ha pedido perdón por los actos que durante cientos de años llevaron a cabo sus representantes. En el territorio español, una de las figuras más representativas del Santo Oficio no fue sino Tomás de Torquemada, 1420-1498, Inquisidor General de Castilla y Aragón en el siglo XV y confesor de la reina Isabel la Católica. Desde muy joven se formó como dominico en el convento de San Pablo en Valladolid, tras ser destacado en sus servicios como monje y erudito. Torquemada fue nombrado inquisidor general en 1482 por Fernando de Aragón e Isabel de Castilla, entonces gobernantes del joven Reino de España. La extensión de su poder sobre el Reino de España fue facilitada por el asesinato del inquisidor Pedro de Arbués en 1485 en Zaragoza, atribuido a una banda de herejes y judíos, y por el supuesto asesinato ritual del así llamado Santo Niño de la Guardia en 1491, también atribuido a una banda de judíos. En 1492, Torquemada fue uno de los propulsores de la expulsión masiva de los judíos de España. Torquemada es tal vez mejor recordado como una figura del mito y propaganda anticatólica que como una figura de historia sobria. Sin embargo, existe documentación que evidencia que él y la Inquisición española son considerados responsables de actos de injusticia y sufrimiento realizados durante el uso de torturas, denuncias anónimas y ejecución por fuego en el así llamado auto de fe o acto de fe, por el que sometían a los supuestos herejes y otros. Torquemada creció en Valladolid y, al igual que su tío, el cardenal Juan de Torquemada, se convirtió en fraile dominico. Era un joven cuando fue enviado a ser prior en el monasterio de Santa Cruz de Segovia, donde se convirtió en confesor de la princesa Isabel, heredera de Castilla. Fue coronada en 1473, y Torquemada se convirtió en el primer inquisidor general de España una década más tarde. Existe muy poca información en buen estado sobre la vida personal de Torquemada, la cual ha sido sujeto de numerosas especulaciones. El cronista español de esa época, Sebastián de Olmedo, lo llamó el martillo de los herejes, la luz de España, el salvador de su país, el honor de su orden. El nombre de Torquemada como parte de la leyenda negra de la Inquisición española se ha convertido en un apodo para la crueldad y el fanatismo al servicio de la religión. La Inquisición tocó la vida de cada individuo en España con minuciosidad rara vez igualada con anterioridad al siglo XX. Cualquier persona sobre la edad de 12 años para niñas y 14 para niños era completamente responsable para la Inquisición. Los herejes, cualquier persona que no comulgara con las ideas católicas, y los conversos, que se convertían en católicos para evitar la persecución, fueron los principales objetivos, pero cualquiera que osara hablar en contra de la Inquisición era considerado sospechoso. Para evitar la propagación de las herejías, Torquemada, al igual que se hacía en toda Europa, promovió la quema de literatura no católica, en particular bibliotecas judías y árabes. Juan Antonio Llorente, primer historiador del Santo Oficio, asegura que durante su mandato fueron quemadas más de 10.000 personas y otras 27.000 sufrieron penas infamantes. Su retrato en la tabla de la Virgen de los Reyes Católicos nos presenta un rostro de facciones correctas muy distinto al del gánster macizo y sombrío, de ojos hundidos, de apretados labios que imaginaron los ilustradores románticos. Pero él no fue el único.

0: Ya parece indudable, o por lo menos los historiadores se ponen de acuerdo en una cosa: el poder que durante muchos siglos ha mantenido la Iglesia. Esta noche, amigos oyentes, les vamos a hablar sobre uno de los organismos más temidos de todos los tiempos. Un organismo que, bueno, pues en contraposición a lo que representan o representaban sus propias bases, y que hoy siguen representando sus propias bases, pues llevaba a cabo los más crueles castigos y asesinatos en nombre de Jesús. Hablamos, evidentemente, de la Santa Inquisición. Esta noche vamos a tener las impresiones de investigadores heterodoxos, de sacerdotes y cronistas que nos van a ayudar de alguna forma, pues, a relatarles algunos de estos escalofriantes episodios de la parte más sangrienta y negra de la Iglesia Católica durante los pasados siglos. Ha sido, por qué no decirlo, enemiga de otras culturas, de los principios, de los primeros avances de la ciencia y, cómo no, detractora monumental y absoluta de la parapsicología antigua, el ocultismo. Cualquier práctica esotérica fue perseguida siglos atrás y quienes las practicaban, pues les caía, en el mejor de los casos, una avalancha indiscriminada de crueles torturas. Así nacía, amigos oyentes, la Santa Inquisición.
1: Ciertamente, el poder eclesiástico no fue el primero en implantar castigos a los rebeldes o con una ideología religiosa distinta a la católica. El poder civil de la época tenía miedo a las revueltas y a las sublevaciones. Por ello, y apoyado, eso sí, en el derecho romano, disponían de la pena de hoguera para todo aquel que constituyese un riesgo para las autoridades de los estados y para la religión de los mismos. Así, en 1184, se decide unificar la legislación de los diferentes reinos cristianos, solicitando que los obispos realizasen inquisición en los lugares en los que hubiera presencia de herejes.
0: Fue el nacimiento del Tribunal de la Fe. Nacieron, y valga la expresión, la redundancia, las famosas cruzadas, que finalmente abrieron definitivamente el camino a los inquisidores, hasta que de forma imparable, en la mayoría de los países de Europa, surgieron tribunales inquisitoriales que, bueno, pues dependían directamente de cada uno de los obispos. Serían tiempos difíciles. Evidentemente es imposible saber hasta qué punto podrían ser difíciles. La barbarie, pues, es difícil imaginarla. Tiempos difíciles de luchadores contra los herejes, como los integrantes de la conocida Orden de Frailes Predicadores, que desarrollaban sus objetivos de una forma tajante, como si fueran, pues, perfectamente adiestrados para ello. Pensamos que fue así, evidentemente. Vamos a escuchar en primer lugar a José Antonio, es ex sacerdote que reconoce y reconocía y reconocerá las atrocidades de la Inquisición Católica. Le escuchamos.
2: A lo largo de la historia, la Inquisición ha sido algo que no queremos recordar ninguno de los que hemos estado viviendo otro tipo de fe y otro tipo de cristianismo. Nosotros hoy casi que nos avergonzamos de recordar ese momento histórico. Ha habido varios momentos históricos que la Iglesia, pues, ha pedido públicamente perdón porque se pasó de rosca. Uno de ellos es la Inquisición. Otro momento es este que vivió la transformación científica con Galileo y demás. Otro es la Ilustración, donde se han visto brujas y se han visto fenómenos, se han visto cosas totalmente alarmantes. Hoy las vemos ya con una visión histórica más serena, pero nos arrepentimos ahora, a la distancia, de que aquello hubiera ocurrido. A lo mejor sirvió en un momento determinado para purificarnos, pues bien, lo aceptamos como algo que nos ha ayudado a purificarnos. Surge en aquella época disensiones, como es la de Lutero, en un momento determinado. Antes fue Wycliffe, fue Hus, ha habido distintos que se han opuesto. Por desgracia, aquellos señores se retiraron, se salieron de la Iglesia y atacaron a la Iglesia desde fuera. Posiblemente, si hubieran sido algo más humildes, si hubieran quedado dentro y hubieran ayudado a la reforma desde dentro, hubieran hecho un gran bien a la Iglesia. De todas formas, el gran bien que hizo en aquel momento fue ayudarla a pensar, como el protestantismo ayudó a pensar enormemente, y nació la contrarreforma al protestantismo, que hizo un gran bien a la Iglesia, empezando por el Concilio de Trento. este afán pues ha ido repitiéndose en distintos momentos, ha sido de una forma cíclica, ha ido surgiendo en la Iglesia. Y hoy día, pues, si tengo que hablarte de la Inquisición, yo la veo como algo negativo, aunque no hay mal que por bien no venga. Podemos decirlo ahora para contentarnos de alguna manera, pero que sí nos avergonzamos de que la Inquisición haya tenido tantos siglos de existencia, eso sí, tenemos que arrepentirnos de ello.
0: Decía José Antonio que luchar desde dentro, pero también era muy difícil. Luchar desde fuera ya era motivo de herejía. Luchar desde dentro, pues, también era considerado como herejía, y lo veremos a lo largo también de los próximos minutos en ejemplos que la verdad es que ponen los pelos de punta. Y ponen los pelos de punta, por lo menos como escarpias, el pensar en los diferentes castigos, amigos oyentes, que se imponían a los rebeldes religiosos. En unos minutos conoceremos en profundidad algunos de estos tétricos y escalofriantes métodos. Pero antes de aplicar los tormentos, que eran las torturas, denominadas tormentos, de los que pasaremos a hablarles a continuación, sepamos previamente cómo los inquisidores, amigos oyentes, amenazaban previamente a la población y les llamaban al arrepentimiento de sus actos, que eran pues de alguna forma preconcebidos o prejuzgados por la propia Iglesia. Escuchamos.
1: La Inquisición publicaba un edicto de gracia, especie de indulto general, que otorgaba el perdón a todos los que voluntariamente se presentasen a confesar sus culpas y se arrepintieran de su conducta herética. Vencido el plazo, comenzaban a realizar los respectivos procesos. A los inquisidores solo les correspondía la aplicación de sanciones espirituales, tales como el rezo de oraciones, la realización de ayunos, ordenar la colocación de sanbenitos y la peor de todas, la excomunión de los pertinaces. Estos últimos eran entregados a las autoridades civiles para que les aplicasen las sanciones dispuestas por los respectivos monarcas, la confiscación de sus bienes y la quema en la hoguera.
0: Y es que está claro, porque evidentemente, como ya hemos comentado anteriormente, las actuaciones entre el clero y el Estado pues formaban parte de un mismo fin común, ya que el fundamento básico de ambas entidades era la religión. Evidentemente la Iglesia no podía matar, porque evidentemente, bueno, pues constituía un pecado, ¿no? Reflejado en los diez mandamientos. Por eso echaban mano de las autoridades civiles, en este caso del Estado, para llevar a cabo esas impresionantes y macabras pues mutilaciones. Y es que si la Iglesia no podía incurrir en la pena de muerte, porque bueno, pues sus principios lo prohibían, el poder del Estado sí que estaba para ello, para combinar de alguna forma sus sangrientas obras. Vamos a escuchar una pequeña introducción, luego evidentemente vamos a desglosarles más en profundidad los archiconocidos tormentos de la Inquisición. Nos los relata el presidente de la Sociedad Española de Investigaciones Parapsicológicas, Pedro Amorós. Escuchamos.
3: Errores como estos en la Inquisición se han cometido muchísimos. En la región de Murcia tenemos concretamente algunos. Yo leí unas cartas que me ponen los pelos de punta, sobre todo cuando una persona precisamente de la región de Murcia, condenada en la Inquisición, que era uno de los tribunales más fuertes que había en España, pues de alguna manera expresaba a su esposa lo que le estaban haciendo en los tormentos y las torturas a las que estaba siendo sometido para él mismo, bueno, pues decir que había sido un hereje, ¿no? Tenemos también que pensar que en la Edad Media el simple hecho de acusar a alguien ya era motivo suficiente como para ser investigado por la Inquisición. Y también tenemos que pensar, tener una serie de pensamientos quizás a lo mejor distintos a los que la Iglesia comulgaba, pues ya se consideraba herejía. Por ejemplo, practicar una religión que no era la cristiana, pues era una herejía, ¿no? Por ejemplo, el adulterio y todos los pecados, evidentemente, eran herejía. Y así podíamos ir nombrando uno por uno pues un montón de cosas, ¿no? Sobre todo ir al campo a recoger plantas, pues ya podías ser condenado como brujo o como bruja, cuando a lo mejor tú estabas sirviéndote de unas plantas para poder curarte un dolor de estómago, ¿no? Por tradición, incluso, la farmacopea antigua. Todo esto en la antigua Edad Media, en la antigua Inquisición, sobre todo, en la primera, pues era culpado y, bueno, pues se le aplicaba tres tipos de tormento. El tormento era muy concreto, eran tres castigos. El primero era de la cuerda, el agua y el fuego. Eran bastante concretos y se aplicaban una y otra vez hasta que el reo o el paciente, que es como se denominaba, pues confesaba su crimen, su delito o su herejía, ¿no? Raro es aquel que no confesaba. por una cosa que luego cambió en la segunda parte de la Edad Media, o en la Alta Edad Media, y en los segundos procesos inquisitoriales, donde ya era todo mucho más light, entre comillas. Pero en la primera Edad Media, en la primera parte, las primeras etapas de la Inquisición, que eran muy fuertes, aplicaban los tormentos una y otra vez.
0: Hasta que evidentemente la persona, pues, cantaba, entre comillas. La organización de la Inquisición medieval no fue obra de un solo papa, sino, bueno, pues la resultante de un largo proceso iniciado durante la gestión de Lucio III, continuado en el pontificado de Inocencio III y culminado definitivamente por el Papa Gregorio IX, quien, bueno, pues a través de tres diferentes bulas, entre los años 1231 y 1233, le dio su definitiva estructuración. La Inquisición fue, amigos oyentes, al igual que la mayor parte de las instituciones de la Edad Media, el producto de una práctica inicialmente restringida y luego gradualmente extendida y perfeccionada. En lo que concierne a España, tal y como marca nuestra propia historia, la invasión musulmana en el año 711 tendría claras connotaciones políticas y también, evidentemente, religiosas, y aunque los católicos no renunciarían nunca a su propia fe, la batalla se prolongaría hasta 1492 con la derrota definitiva de las tropas musulmanas. Es precisamente esta intolerancia religiosa la que reforzaría y abriría las puertas, pues, al castigo para todo aquel que fuera de distinta creencia, ya que, bueno, pues podrían suponer ser el enemigo de Dios y, por supuesto, no olvidemos, también del rey. Por ello, el Estado y el clero comenzarían su lucha contra los denominados herejes.
1: Las causas que motivaron a la corona y al clero a implantar la Inquisición en España fueron varias. Por un lado, y quizás sea la causa más importante, fue la amenaza judía, capaz de subsistir incluso por encima de la nobleza gracias a sus actividades prestamistas y a los arrendamientos de los tributos reales. Los católicos mantenían que estas actividades constituían un pecado de usura.

0: es que los judíos tampoco eran bien vistos. Bueno, la verdad es que nunca han sido bien vistos. Antes de ser expulsados o convertidos aquí en España, fueron expulsados de otros países como Alemania, Italia o Francia. Volvemos a recordarlo de la voz del ex sacerdote José Antonio.
1: La verdad es que juzgar las cosas ahora con la mentalidad de hoy podemos ser muy injustos. Si nos situamos en aquella época lo podíamos ver de otra manera. Lo cierto es que el judío ha tenido un orgullo de raza desde Abraham y ese orgullo de raza lo ha mantenido hasta el día de hoy. Ellos se sienten una raza privilegiada, se han sentido el pueblo de Dios, aunque dentro del pueblo de Dios, como Jesucristo, como judío, se rebeló. Fue el primer judío que se rebeló contra su propia religión. Y Jesucristo fue un laico, uno más del pueblo, que apareció como un ateo, prácticamente, porque se rebelaba contra el tipo de religiosidad que daban los responsables de la religiosidad de su tiempo. Y así ha ido ocurriendo permanentemente. En esta época, pues los judíos siempre se han destacado por este orgullo de raza, se han destacado por una serie de adelantos, de avances científicos, se han distinguido entre los sectores económicos, en los sectores de la ciencia, se han distinguido de una forma especial. Que en aquella época se distinguían, no ha sido extraño, hoy no lo vemos como extraño, porque ellos, por este mismo orgullo de raza, han ido sobresaliendo siempre. En Alemania eran odiados no porque fueran mala gente, sino por la envidia tremenda que tenían al pueblo judío que prosperaba a pesar de estar viviendo permanentemente perseguido. Desde el año 70 ellos han vivido, han intentado sobrevivir porque han sido siempre extranjeros en tierra extranjera. Ahora pues se les ha dado esta oportunidad de vivir en su propia tierra por una decisión de las Naciones Unidas y nunca han sido bien recibidos por los países de alrededor.
2: Al ser establecido la Inquisición, durante los primeros años de su existencia, se encargó principalmente de controlar a los judeoconversos, ya que para que alguien fuese procesado, tenía que haberse hecho libre y voluntariamente católico. Los objetivos pretendían la expulsión definitiva de todo aquel que no se hubiese convertido al catolicismo. La Inquisición española fue creada previa autorización del Papa Sixto IV por los Reyes Católicos en 1478. Dos años después, inició sus acciones en la ciudad de Sevilla para expandirse posteriormente por el resto de España y sus colonias. Por aquel entonces, la monarquía española, para centralizar y organizar su poder, tenía constituidos 5 consejos reales: Castilla, Aragón, Hacienda, Estado y el de la Suprema y General Inquisición. La corona empleó a este último como un organismo de control social, dirigiendo sus esfuerzos tanto a la defensa de la fe y la moral pública y privada, así como a la de la fidelidad a los monarcas y la paz social. Pero hubo otros enemigos para la Iglesia y la corona.
0: Así es, especialmente enemigos entre comillas, de los que ahora pasaremos a hablarles más en profundidad. Cuando una persona era denunciada ante el Santo Oficio por algún delito que, bueno, pues estuviera comprendido en sus competencias, este Santo Oficio iniciaba la respectiva investigación. El tribunal tenía competencias sobre varios tipos de delitos. Por un lado, delitos contra la fe y la religión. Hablamos de herejía, hablamos de apostasía, de blasfemia. Delitos contra la dignidad del sacerdocio y de los votos sagrados, es decir, por ejemplo, pues decir misa sin estar ordenado, hacerse pasar como religioso o sacerdote sin serlo, o incluso, que también los hubo, solicitar favores sexuales a las devotas durante el acto de confesión. Delitos contra el Santo Oficio. En este rubro, por ejemplo, se consideraba pues toda actividad que en alguna forma pues impidiese o dificultase las labores del tribunal. Y aquí es donde se condenaba incluso a miembros de la propia Iglesia. Contra la moral y también contra las buenas costumbres. Hablamos de la bigamia, hablamos de las supersticiones. Y aquí entra el tema que afecta al carácter oculto, a la parapsicología, al ocultismo antiguo. Hablamos de brujería, hablamos de adivinación. Y hablamos de otros rituales esotéricos de la antigüedad. Vamos a tener nuevamente la opinión de Pedro Morós, que ha dedicado pues muchas horas al estudio y relación entre el Santo Oficio y también el ocultismo, la parapsicología antigua, que por cierto, se denomina de esta forma, pues ustedes ya se lo imaginarán, ¿no? Porque quien lo practicaba pues debía hacerlo en secreto, totalmente oculto, ¿no? por el contrario, pues debía de sufrir los castigos más severos de la Inquisición y en muchas ocasiones, como ya saben ustedes, hasta la muerte. Escuchamos a Amorós en las Reflexiones Generales. Escuchen.
3: Toda la zona sur de Francia, sobre todo, estaba siendo bastante atacada por una serie de epidemias en el ganado y época de malas cosechas, sabiendo que aquella zona pues se alimentaba generalmente de cosechas, de cultivo y bueno, pues de ganadería. Era curioso, sobre todo, observar cómo las personas rezaban para que vinieran buenos tiempos y los buenos tiempos no llegaban. Según tengo entendido, según he leído en los anales de la Inquisición, pues parece ser que llegó un momento en que se hartaron de adorar tanto a Dios y, bueno, pues cayeron dentro de lo que era lo más sencillo, y es adorar al mal, adorar al maligno, a ver si así eso surtía efecto. Parece ser que sí, parece ser que coincidió con un momento de cambio de climatológico, posiblemente, según nuestras hipótesis, y todo esto pues hizo que las bajas presiones y demás volviese a salir la hierba, a crecer las cosechas y a ir todo bien. Y esto, a lo mejor, fue lo que incitó un poco a toda esta gente a pensar en que a lo mejor el diablo, por decirlo de alguna manera, podría echarles una mano en ese sentido. Y por ello celebraron una serie de rituales. También está por demostrar que, según el Tribunal de Logroño del 1610, todas las personas que fueron acusadas de brujería y quemados, o para ser quemados y ajusticiados, pues realmente fueran culpables de ello, ¿no? Ninguno, de momento, se había podido demostrar, salvo dos o tres personas que habían incluso confesado que habían realizado determinado tipo de invocaciones satánicas. El resto no tenía ningún tipo de síntoma, ni siquiera cercanos a lo que se considera herejía. Y por ello, pues también los propios inquisidores que controlaron un poco el tribunal del 1610, pues empezaron a perseguir y a culpar a los propios inquisidores, que a partir de esa fecha pues fueron apartados bastante del santo oficio. Y un poco con esta conclusión, pues de todas estas personas, más de 50, solamente fueron ajusticiadas muy pocas. Si cabe, 7 o 10 personas fueron ajusticiadas.
0: Una de las grandes pasiones, amigos oyentes, de la Inquisición fue la búsqueda y captura de las brujas. Y aunque ciertamente no fue el primer estamento en perseguirlas, sí que puso mucho empeño en exterminarlas con crueles castigos, por lo que las prácticas ocultistas, digamos que pasaron a tener denominación de origen a través de ellas, a través de las propias brujas.
1: La Inquisición nace en un momento de debilidad, como siempre ha ocurrido en la historia. Cuando se siente debilidad por la doctrina que uno tiene, amenaza, encarcela, mata, persigue a aquellos que no piensan igual. En un momento determinado nace la Inquisición como para meter en cintura a todos aquellos que piensan de otra manera. Ahí se cometieron verdaderos disparates, simplemente porque me han contado, simplemente porque me han dicho o simplemente porque me imagino. Aparece entonces la Inquisición y la quema de brujas y demás castigos que se daban a todos aquellos que no pensaban. El ensañamiento se hace especialmente con las mujeres, identificándolas con las brujas. Este fenómeno, este fantasma, que tiene su realidad de tipo histórico, pero que realmente es un fantasma más de la historia. Aquel axioma o planteamiento de Platón sobre el bien y el mal ha sido algo que ha influido después en la historia, porque lo recoge después Aristóteles y después lo recoge Santo Tomás, y el principio del bien y del mal ha ido influyendo enormemente. En algún momento se ha identificado el mal con las mujeres y el bien con el hombre, por eso toda esta sociedad machista. La mujer, cuando estaba funcionando de una manera determinada y no actuaba según las costumbres que se exigía en aquel momento histórico, pues se las consideraba no menos que brujas. Y había que quitarlas de en medio, y había que quemarlas.
0: Tradición, leyendas urbanas que existen en torno al mundo de las brujas y sus sangrientas o presuntas sangrientas reuniones y aquelarres, pues no deja de ser, como dice José Antonio, un fenómeno social, yo creo que distorsionado por el paso de los años. Una de esas leyendas de la oscura y embrujada España se centra concretamente en Navarra, en Zugarramurdi, y la conocida perpetuidad que sufrieron sus brujas, que fueron perseguidas por el Tribunal de Logroño. Vamos a meternos en este momento en la cueva en la que posiblemente, se hubieran hecho rituales, pues no sé si relacionados o no con el maligno, con el demonio. Escuchamos cómo es esa cueva.
2: Esta cueva se encuentra a muy poca distancia del pueblo, a las afueras de él. Es conocido como el pueblo de las brujas y de los aquelarres, una palabra, por otra parte, inventada por ellos. Su lugar de origen es este y significa Valle del Macho Cabrío. Justo en su entrada se sitúa la venta de tickets, donde también te darán un plano con información del lugar. Unas escaleras te bajarán hasta la excavación que el agua produjo hace tiempo. Esas aguas son conocidas hoy en día como Infernuco Erreka, la regata del infierno. Tiene una planta baja con más de 100 metros que se amplía con una gran galería y algunas ramificaciones alrededor. En la parte de arriba, subiendo unas escaleras y sin salir, llegarás a la entrada del Macho Cabrío o del Sochin Leze. En esta parte de arriba se abren dos galerías. Antiguamente, en el prado de entradas, se celebraban los aquelarres y las famosas reuniones de las brujas. Por estas reuniones fue por lo que se procesó al pueblo de Zugarramurdi en el año 1610 en Logroño, en los autos de fe que llevó a cabo la Inquisición. Estas reuniones fueron reconocidas en Francia por una mujer que, llegada de Zugarramurdi, habló de las maléficas reuniones que hacían numerosas mujeres del pueblo y donde se invocaba a espíritus negativos. Se creía que su fuerza por ayuda de estas magias era tal que eran capaces de conseguir que las gentes enfermasen, así como que hubieran malas cosechas. 40 de las mujeres que vivían en Zugarramurdi fueron procesadas por estos sucesos y fueron quemadas en la hoguera, 12 de ellas, por brujería. El 21 de junio se celebra una fiesta popular en el interior de las cuevas. Como recordatorio de toda esa época, el 18 de agosto se celebra una fiesta gastronómica con cordero asado como plato a degustar en las cuevas.
4: Mi señor abad, me habéis invitado a investigar la presencia del maligno en vuestra abadía. Y ya os lo he encontrado. ¿Cuántas veces habré visto estos horribles símbolos de culto al diablo? El gallo negro y el gato negro.
5: Pero decidle que no era brujería, sino para comer.
4: El mismo Guillermo de Baskerville recordará seguramente el juicio que él presidió, en el que una mujer confesó haber tenido relaciones con el demonio en forma de gato negro, sobre todo teniendo una prueba tan irrefutable. ¡Una bruja! ¡Un monje seducido! ¡Ritos satánicos! Mañana procuraremos saber si estos sucesos tienen relación con el misterio aún más grave que aflige a vuestra abadía. ¡Encerradles! Para que todos durmamos a salvo esta noche.
0: Lo cierto y verdad es que la historia pues tampoco está tan clara. ¿Habrá evidencias? ¿No habrá evidencias de que ahí se celebraban aquelarres de alguna forma? Vamos a escuchar nuevamente las impresiones de Pedro Amorós. El equipo de la Sociedad Española de Investigaciones Parapsicológicas puso en marcha una investigación, acudió al lugar y esto es lo que se encontró. En la voz de su propio presidente lo escuchamos.
3: Uno de los procesos más interesantes celebrados en España fue el tribunal de 1610, un tribunal inquisitorial, el cual hacía referencia y recogía varias denuncias que había habido sobre todo en la zona norte de España, concretamente de Navarra, y bueno, pues relacionado más con la parte sur de Francia. Este proceso concretamente pues condenaba a más de 50 personas acusadas de brujería y de hechicería en Zugarramurdi, una pequeña población navarra que bueno, pues de alguna manera fue un poco uno de los hitos dentro de los procesos inquisitoriales fuertes, ¿no? Se decía que casi todo el pueblo, prácticamente toda la población de Zugarramurdi, que era de unas 200 personas en aquel entonces, pues habían practicado rituales satánicos y demás cosas relacionadas con Satán, ¿no? Con el maligno. Todo esto se celebraba en una cueva que se encuentra allí, que se llama, bueno, hoy en día se llama la Cueva del Aquelarre. Se encuentra en esta población, como digo, en Zugarramurdi. Se puede visitar, hoy en día está abierta. Y yo personalmente me desplacé hace unos meses a realizar unas investigaciones psicofónicas en el lugar. Fue curioso mi viaje para allá, porque además aquello es precioso. Yo de verdad que invito a todos los oyentes que, bueno, pues que algún día estén por allí, porque es muy bonito, es encantador. Y sobre todo palpar en el ambiente, intentar recordar o ponerse en el lugar de lo que allí ocurrió. Había un prado delante de la cueva, que es donde supuestamente celebraban este tipo de misas negras y adoraciones al maligno. Y bueno, pues dentro de lo que era la cueva todavía no se había podido establecer una vinculación entre física demostrable entre lo que era el rito satánico en sí celebrado en las cuevas de Zugarramurdi y las propias brujas. No había ninguna prueba, ¿no? Bueno, estuve por ahí investigando y después de un par de días de estar allí descubrí una pequeña piedra que posiblemente hubiera servido como altar. Se lo dije al encargado de allí, que además es uno de los propietarios y herederos de la tierra ya por tradición, y que están controlando la entrada, el acceso y todas las cuevas. Y bueno, pues estuvimos hablando acerca de la posibilidad de que realmente fuera la verdadera prueba de que se celebraban allí misas negras, ¿no? Porque parecía un altar. Hasta que, bueno, pues en examinando un poquito la montaña nos dimos cuenta, me percaté de que había un agujero absolutamente cuadrado en un punto de la cueva, en el cual entraba la luz de la luna. Y me quedé un poco perplejo porque la luz de la luna alumbraba directamente sobre ese altar supuesto, que para mí desde aquel momento, y que también para este muchacho, aquel hombre que está allí hoy en día, está cuidando las cuevas, pues también era bastante significativo, ¿no? Que la luz de la luna alumbre sobre una piedra que parece un altar y en una cueva donde se celebraban supuestamente rituales satánicos, pues evidentemente era bastante significativo.
0: Tal y como antiguamente se concebían las prácticas ocultistas, que podían ser perfectamente pues el curanderismo, la adivinación, prácticas incluso relacionadas con la magia, mezclas incluso de hierbas curativas, como decíamos antes, la farmacopea antigua, etcétera, etcétera, etcétera. Eso sí, todo ello llevado a cabo por las mal llamadas brujas de la época, pues parecían suponer un riesgo para la iglesia, que consideraba que todas estas prácticas pues eran demoníacas y que podían hacer enfurecer a Dios y por lo tanto que éste pues pudiera mandar desgracias divinas a las zonas donde se practicaban estos rituales. Yo creo, amigos oyentes, que por eso precisamente eran perseguidas y también perseguidos. Y esta postura es la que llega precisamente sobre el año 1430, año, digamos, que a partir del cual las leyendas sobre personas que decían que, bueno, pues eran capaces de volar en escoba y otras muchas barbaridades tradicionales, pues cambió, digamos, completamente. Si existían personas con ciertas dotes especiales, el Santo Oficio directamente dictaminaba que obligatoriamente estas personas, bueno, pues mantenían un claro vínculo con el demonio, ¿no? Los castigos también eran horribles y la Inquisición disponía de varios métodos para que los acusados confesaran sus prácticas, en este caso relacionadas con el maligno. Incluso hubo ataques dentro del propio seno de la Iglesia. Personas religiosas, personas de mucha fe, con quizás cualidades especiales, cualidades que según la Inquisición pues estaban tocadas por el demonio. Escuchamos nuevamente al sacerdote José Antonio.
1: Hoy no dudamos a la larga que Santa Teresa era una mujer extraordinaria, fuera de lo normal en aquella época en que las mujeres eran más bien cosas, y Santa Teresa estuvo a punto de ser quemada por bruja. San Juan de la Cruz estuvo igualmente perseguido, estuvo en la cárcel incluso, y sus mismos compañeros le acusaban de ser una persona fuera de lo normal, y que la Inquisición tuvo que intervenir y lo tuvo en la cárcel durante un tiempo hasta que se esclarecieron las doctrinas de él.

0: y señor Abad. Me habéis invitado a investigar la presencia del maligno en vuestra abadía. Y ya os lo he encontrado. ¿Cuántas veces habré visto estos horribles símbolos de culto al diablo? El gallo negro y el gato negro.
1: Pero decidle que no era brujería, sino para comer, ¿eh?
0: El mismo Guillermo de Baskerville recordará seguramente el juicio que él presidió, en el que una mujer confesó haber tenido relaciones con el demonio en forma de gato negro. Sobre todo teniendo una prueba tan irrefutable. ¡Una bruja! ¡Un monje seducido! ¡Ritos satánicos! Mañana procuraremos saber si estos sucesos tienen relación con el misterio aún más grave que aflige a vuestra abadía. ¡Encerradles! Para que todos durmamos a salvo esta noche.
2: De las brujas, amigos oyentes, se ha llegado a decir mucho. Quizá uno de los grandes mitos fue, y de hecho sigue siendo en la actualidad, el vuelo de las brujas. Para explicar lo que tradicionalmente ha pasado de generación en generación hasta llegar a nosotros, hay varios puntos de vista, pero todos parecen estar unidos por un denominador común: las posibles experiencias extracorpóreas de las llamadas brujas. Hablamos de desdoblamientos, como si el alma se separase durante unos minutos del cuerpo y fuera capaz, bueno, pues de trasladarse a otros lugares para ejercer el mal, incluso poseyendo a ciertos animales como gatos negros o lobos. La teología de la época decía que eso era realmente imposible, que el alma y el cuerpo físico eran inseparables hasta el momento de la muerte. Es el momento ahora también de hablarles de la famosa caza de brujas.
3: Las brujas eran consideradas miembros de una secta. Según apuntan los historiadores, fue precisamente la Inquisición la culpable de que se comenzara a perseguir a las mujeres que practicaban presuntamente rituales negros. Joseph Hansen apunta que, según los datos históricos, la primera quema de una bruja habría tenido lugar en 1275. La víctima respondía al nombre de Ángela de Bar, y los cargos por los que fue a la hoguera era haber comido presuntamente carne humana, concretamente de niños, como también fue acusada de mantener relaciones con el demonio. Los hechos sucederían en Toulouse, en Francia.
2: A pesar de estos datos, otros historiadores apuntan que no está tan claro el inicio de la persecución de las brujas y que probablemente la Inquisición se tuviera que amoldar a los ajusticiamientos que comenzarían los poderes civiles de Suiza, y también de Croacia. También es muy probable que la caza de brujas fuera exigencia del propio pueblo, que presionaba de alguna forma al Estado y también a la mismísima Iglesia. De una forma u otra, lo que sí parece estar claro es que la Inquisición no tomaría cartas en el asunto de las brujas antes del siglo XV. Les advertíamos, amigos oyentes, al inicio del programa que escucharían testimonios desagradables sobre los tormentos que se aplicaban en tiempos inquisitoriales. Vamos a escuchar precisamente y nuevamente a Pedro Amorós, quien de forma completamente esquemática nos resume los tres tormentos que se aplicaban a los llamados por entonces herejes. Indudablemente, y se lo volvemos a repetir, es desagradable.
4: Por ejemplo, el tormento de la cuerda era muy sencillo. Cogían a una persona, la desnudaban, le ataban las manos por la espalda, a los pies, de forma que quedaba, bueno, pues absolutamente inmovilizado. Le ataban una cuerda a las manos y a los pies y lo suspendían a unos 3 o 4 metros de altura desde los sótanos de los lugares donde se realizaba este tipo de tormentos. Y luego los dejaban caer. Normalmente, si nos hacemos una idea, podemos ver cómo en esa posición, yo la estoy haciendo y es bastante doloroso pensar que te vuelven de la espalda, boca abajo, y te dejen caer en seco y te paren a un palmo del suelo. Todas las articulaciones se desmembraban ante terribles dolores porque se salían los tendones incluso de los lugares, ¿no? Los huesos se desarticulaban prácticamente todos. Y bueno, pues el dolor era tan intenso que la persona pues prácticamente caía desfallecido, sin sentido, y lo llevaban a una celda. Normalmente le daban de comer unas comidas con muy pocas proteínas y con muy poca sustancia, ¿no? De forma que la debilidad de la persona hacía que al fin y al cabo pudiese incluso imaginar, alucinar y tener determinadas sensaciones de culpabilidad que a lo mejor nunca había hecho. La segunda parte del tormento era el tormento del agua. Consistía en poner un caballete de madera y una persona absolutamente desnuda, apoyada sobre la espalda, lo que nosotros conocemos como el rabillo de la espalda, ¿no? Donde termina la columna vertebral un poquito antes. Ahí se asentaba en equilibrio, le ataban las manos, los brazos, cada una de las manos y los pies absolutamente abiertos, y le ponían un embudo en la boca. Previamente le habían metido una gasa en el orificio por la boca, en el orificio donde conducía la nariz. Esto es un poquito desagradable, pero lamentablemente es como ocurría, ¿no? Y bueno, pues empezaban a verter agua sobre ese embudo hasta que el vientre, según cuentan algunos, tomaba unas 10 o 15 veces el tamaño normal. Se llenaba de agua la persona y bueno, normalmente empezaba a sangrar por la nariz y por determinadas cosas. Vuelvo a decir, insisto, es muy desagradable, pero tenemos también que recordar un poco estos procesos inquisitoriales y cómo se hacía. Lógicamente, cuando la persona terminaba y no había confesado, cuando terminaba la aplicación del tormento, se le invitaba a confesar. Y si no confesaba, pues la Inquisición, en la primera parte de la Inquisición, volvía o podía volver a repetir cada uno de los tormentos aplicados, de forma que podía engancharse en el segundo tormento hasta que confesase. Y después el tercer tormento era el más doloroso. Cogían al reo, al paciente, lo sentaban en un caballete de madera que tenía como dos grilletes y, bueno, pues lo cerraban para que no pudiese mover los pies. Le ponían ahí los pies y normalmente a veces también las manos. Unas veces lo hacían sentado y otras veces lo hacían acostado, pero normalmente era acostado sobre una tabla de madera. Le ponían los pies grasa animal en las plantas de los pies y le acercaban a un fuego intenso que era aumentado en la vibración de este fuego por un fuelle y hasta que tomaba temperaturas impresionantes. Se le acercaban prácticamente a cuatro dedos sin llegar a tocar. Cuando el aceite empezaba a calentarse, comenzaba a hervir y se deshacía el pie prácticamente. Según cuentan, los testigos de alguno de estos procesos decían que la mayor parte de veces los nervios y todos los

0: que llegaron a ponerse en práctica sin duda alguna. En unos momentos veremos que hubo una evolución de esos castigos, que dejaron de ser tan sangrientos, pero que indudablemente seguían representando torturas como las que describía nuevamente el presidente de la Sociedad Española de Investigaciones Parapsicológicas. Lo veremos dentro de unos instantes, pero ahora es el momento de hacerles algunos cálculos matemáticos sobre las víctimas que se cobraron los procesos inquisitoriales por brujería. Las cifras, queridos amigos, son realmente escandalosas.
1: Se estima que solo en Europa el Santo Oficio declaró a unas 10.000 personas como brujos o brujas. De esas 10.000, la mitad fueron llevados a la hoguera. La pena de la hoguera fue llevada a cabo especialmente en países como Portugal, España, Polonia, Inglaterra, Austria, pero sí hubo países caracterizados por el alto número de ejecuciones por el sistema del fuego, Francia, Suiza y especialmente Alemania se llevaron la palma.
0: Si hace unos instantes hablábamos de que fueron ajusticiadas en la hoguera 50.000 personas, Alemania concretamente quemó justo a la mitad, 25.000. Los países menos afectados por el síndrome de la brujería fueron precisamente España, Portugal y también el País Galo, Italia. Pero fíjense qué curioso, porque al mismo tiempo, y de forma como decimos sorprendente, son los tres países que con el paso de los años conservaron los procesos inquisitoriales. Los castigos se hicieron, entre comillas, más débiles.
2: ¡Culpable es esta bruja que ha seducido a un monje y que ha practicado sus ritos diabólicos en este lugar sagrado! ¡Culpable es Salvatore, que ha confesado su herético pasado y fue cogido en flagrante delito con la bruja! ¡Culpable es Remigio da Varagine, quien además de no arrepentirse de sus anteriores herejías, fue cogido intentando huir tras matar a Severino el Herbolario! ¡Eso es mentira! ¡Yo no maté al Herbolario ni a nadie de esta abadía! Solicito, por tanto, que confirméis mi sentencia, mi señor abad.
3: De cualquiera de las maneras, si confesaban, eran quemados en la hoguera o bien ejecutados mediante varios sistemas. En la segunda edad, parte de la Edad Media, se utilizaba un sistema de ajusticiamiento que era el garrote el tornillo aplicado al principio y luego, cambió al garrote vil, que incluso fue aplicado en tiempos de la Guerra Civil de España, incluso donde la pena de muerte pues todavía estaba permitida en España. Y yo he conocido una de esas máquinas de muerte, ¿no? En Alicante, por ejemplo, sé que hay una en un determinado lugar, voy a obviar dónde, pero sé que hay una que se utilizó y fue utilizada el garrote vil. Bueno, no era ni más ni menos que un sistema que te apretaba el cuello y te rompía el cuello prácticamente en segundos y te mataba, ¿no? Pero en la Inquisición esto no se aplicaba porque no reflejaba el sufrimiento necesario para aleccionar a los herejes supuestos, ¿no? Por ello, en casi todas las poblaciones españolas y europeas, y donde la Inquisición ha realizado sus fechorías, por decirlo así, y me gusta decirlo así, pues siempre había una plaza pública donde se ajusticiaba a la gente y allí pues se le escarmentaba. Luego, después de todo esto, hay un montón de artilugios que la Inquisición realizó, inventó y creó. Entre ellos, uno de los grandes inquisidores fue Torquemada, que utilizó muchos de estos artilugios para intentar arrancar la verdad a todo esto. Y la verdad a veces consistía en intentar hacer confesar al que no era culpable. Por ejemplo, peras bucales, peras vaginales, peras anales, que eran ni más ni menos que un artilugio en forma de pera que, bueno, pues se iba abriendo mediante un tornillo y se le introducía en la boca hasta que le desmembraba la mandíbula, o incluso, pues en caso de los hombres, pues el ano, o las mujeres la vagina, o en cualquiera de los orificios naturales que tiene el ser humano, pues allí hacían sus fechorías, ¿no? También hay que decir una cosa, ¿no? Y es que mucha gente pensaba en las violaciones y demás. No había violaciones en este sentido. La Inquisición, no olvidemos que era un organismo religioso, no olvidemos que estaba bastante castigada cualquier tipo de pena que no fuera cogida dentro de lo que eran los libros de castigo, ¿no? Entre el que hay que destacar uno que yo recientemente he adquirido, que es el Malleus Maleficarum, o el Martillo de las Brujas. Y además que nos conduce un poco acerca de un enorme viaje entre las brujas y los procesos inquisitoriales, la realidad, ¿no?

0: Se estableció con posterioridad un nuevo orden en el que se recogerían las modificaciones para los acusados o acusadas por brujería. Nadie podía ser ahora arrestado en base a la confesión de otras brujas. Se revisarían incluso los historiales de los acusados para ver si ya con anterioridad habían sido torturados. Cuando alguien decía haber visto a una persona en un lugar concreto, pues no sé, pensando que podría estar haciendo algún ritual relacionado con la brujería, se asegurarían antes de acusarla, pues de que efectivamente a esa hora no se encontraba en casa, para lo cual los testimonios se hicieron mucho más importantes. Ya no habían intermediarios. Directamente el caso debía ser remitido al Inquisidor General y a su consejo. Fue precisamente con estos nuevos estatutos con los que a partir de 1526 España cesó las actividades de quema de brujas, aunque lamentablemente 80 años después la pena de la hoguera volvería a ser impuesta.
1: Compendios objetivos que recogen más la realidad sobre los procesos inquisitoriales son los anales de la Inquisición, que se publica en tres tomos bastante gordos y que refleja muchos de los procesos inquisitoriales practicados tanto en Europa como en España, incluso en México y en otros países, reflejando también un aumento de la lógica en la aplicación, es decir, cómo se iba depurando lo que era antes la barbarie y poco a poco se fue quedando en castigos. En la última etapa de la Inquisición ya prácticamente los castigos eran bastante más suaves, bastante más objetivos con lo que había ocurrido e incluso las personas se salvaban, eran pocos los que se ajusticiaban. Pero en la primera etapa de la Inquisición murió mucha gente inocente, posiblemente casi todos inocentes, porque yo dudo que realmente el maligno se representase, y si alguien decía que no creía en Dios por cualquier cosa, pues también creo que forma parte del ser humano el tener esa libertad de expresión y de culto.
0: Se podría decir, amigos oyentes, que siempre, entre comillas, Alonso Salazar, que era precisamente el inquisidor general de aquellos tiempos, pudo ser el responsable, directo o no, de la abolición definitiva de la quema de brujas por los motivos anteriormente expuestos, es decir, por haber un vínculo, supuesto vínculo, con una acción demoníaca. Lo cierto y verdad es que, en líneas generales, la Inquisición se mostró a lo largo de la existencia, a lo largo de su propia existencia, mucho más dura y contundente, en cuanto a castigo se refiere, con aquellos que no compartían la religión impuesta. Personas como, con otras creencias, como los judíos, protestantes, mahometanos incluso, y fue algo más benevolente, también entre comillas, con los pecados o supuestos pecados relacionados con la brujería. Aún así, muchas personas sufrieron la peor de las torturas mortales, el fuego. Vamos a terminar este monográfico de la noche, a pesar de que podríamos estar ofreciéndoles datos durante toda una semana y sin interrupción alguna, pues con una frase que salió de la boca del recientemente fallecido Karol Wojtyla. Hablamos de Juan Pablo II, el Papa, que decía precisamente que es justo que la Iglesia se haga cargo con toda conciencia de los pecados de sus hijos a lo largo de la historia, que, se han alejado del Espíritu de Cristo y de su Evangelio, ofreciendo al mundo, en vez del testimonio de una vida inspirada en los valores de la fe, el espectáculo de modos de pensar o de actuar que fueron verdaderas formas de antitestimonio y de escándalo. No es la primera ocasión en que la Iglesia ha pedido perdón públicamente por los actos de sus ancestros religiosos, pero mucho me temo que esta oscura y antirreligiosa mancha acompañará a la Iglesia como fantasma encadenado a su propio castillo durante muchos años más. Hoy hemos querido llevarles los misterios de la Iglesia antigua, con documentación, con datos, en definitiva con historia y, por supuesto, con la intervención de personas que han entregado muchas horas al estudio del tema de esta noche, la Santa Inquisición. Vamos a despedirnos con una frase de Miguel de Cervantes, aparecida precisamente en uno de sus más valiosos textos, El Quijote, que decía: la libertad, Sancho, es uno de los más preciosos dones que a los hombres dieron los cielos. Con ella no pueden igualarse los tesoros que encierra la tierra ni el mar encubre. Por la libertad, así como por la honra, se puede y debe aventurar la vida, y por el contrario, el cautiverio es el mayor mal que puede venir a los hombres. En definitiva, amigos oyentes, quien escupe al cielo, en su cara le cae.
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Y como el que no quiere la cosa, amigos oyentes, hemos llegado al trayecto final de nuestro programa de hoy. Hemos intentado acercarles un misterio y que continúa siendo un misterio. O quién sabe si está resuelto. Nuevas secciones que también irán incluidas en futuros programas de La Llave del Conocimiento. Todo ello, evidentemente, pensando siempre en darle la máxima y más completa información sobre el mundo que cada semana les presentamos en este programa. Como siempre, agradecerles la atención que nos han cedido, que nos han prestado, y por supuesto, emplazarles hasta la próxima semana. Hasta entonces, que sean muy felices. Buenas noches.